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0: en punto 7 de la mañana. Titulares. La Fundación Institucionalidad y Justicia advierte que la entrada en vigencia del nuevo Código Penal podría generar graves trastornos en el sistema de justicia debido a las deficiencias del mismo. De su lado, el defensor del pueblo, Pablo Ulloa, llama al Congreso Nacional a habilitar un espacio de diálogo institucional sobre Código Penal y libertad de expresión. El expresidente de la República y presidente del partido Fuerza del Pueblo, Leonel Fernández, pide al gobierno reducir el precio de los combustibles. El presidente del Partido de la Liberación Dominicana, Danilo Medina, afirma que dirigentes y ciudadanos provenientes de otras organizaciones políticas continúan acercándose voluntariamente al PLD.
1: El senador Antonio Marte solicita a la Comisión de Supervisión de Infraestructuras acelerar la identificación de estructuras vulnerables en el país tras los terremotos registrados en Venezuela.
0: El Ministerio de Agricultura advierte que solo realizará pagos a los contratistas que hayan cumplido con las obligaciones establecidas en sus contratos con esa institución.
1: El gobierno promete ayuda a ganaderos de Duvergé de la provincia Independencia.
0: Autoridades del Ministerio Público apresan a un inspector de control migratorio que exigió a una mujer la entrega de un soborno de 100,000 pesos para facilitar su salida del país por el aeropuerto internacional de Punta Cana.
1: El gobierno promete ayuda a ganaderos de Duvergé de la provincia Independencia.
0: Un buzo muere mientras realizaba labores de pesca en alta mar a bordo de una embarcación pesquera que operaba en el Banco de la Plata frente a las costas de Puerto Plata.
1: Arrestan a varios hombres señalados como integrantes de una estructura criminal dedicada al tráfico internacional de sustancias narcóticas que operaba en Villa Sombrero de Baní, provincia Peravia.
0: Un hombre de 29 años fue hallado muerto en un canal ubicado dentro de una finca en la comunidad de Carnero de la provincia de Montecristi.
1: El consorcio azucarero central invierte 11.5 millones de dólares en las provincias Barahona, Independencia y Bauruco, según informan sus autoridades.
0: Una mujer fue encontrada sin vida dentro de su vivienda en el sector Pueblo Nuevo de Barahona.
1: Finalmente, el presidente del Parlamento de Venezuela, Jorge Rodríguez, informa que la cifra de fallecidos se elevó a 1.450 personas tras los terremotos que afectaron a ese país.
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0: 7:04. Detalles nacional. La Fundación Institucionalidad y Justicia pidió al Poder Ejecutivo someter con carácter de urgencia al Congreso Nacional un proyecto de ley para ampliar el periodo de vacación ley del nuevo Código Penal, al advertir que su entrada en vigor en las próximas semanas podría generar graves trastornos en el sistema de justicia debido a las deficiencias que, según la entidad, contiene el texto aprobado. La organización planteó que el presidente de la República impulse una modificación del artículo 393 de la ley 74-25 para aplazar la aplicación del nuevo código y abrir un espacio que permita corregir las inconsistencias detectadas mediante un proceso de consultas y consenso entre los distintos sectores y actores del sistema de justicia. En un documento firmado por su vicepresidente ejecutivo, Servio Tulio Castaños Guzmán, Finjus sostiene que la legislación presenta ambigüedades, duplicadas y incoherencias que, de entrar en vigor sin ajustes, afectarían la armonía del ordenamiento jurídico y comprometerían la correcta aplicación de la justicia penal. La entidad considera que esas deficiencias podrían provocar conflictos interpretativos y vulnerar principios constitucionales esenciales.
1: 7:05 local. El director regional de la Defensa Civil en Barahona, Carlos Confidente, manifestó su preocupación por la ausencia de escaleras de evacuación en la mayoría de los centros educativos de dos niveles construidos en esta ciudad. En llamada al programa Acción Mañanera de Palma 90, Confidente dijo que representa un riesgo para estudiantes, docentes y personal administrativo que los centros educativos no cuenten con una escalera de evacuación ante cualquier situación que se pueda presentar, especialmente un terremoto.
2: Creo que el Ministerio de Educación, en cuanto al modelo del diseño de la estructura, deben tomar en cuenta. Ninguna escuela tiene una escalera de emergencia. Nosotros hemos estado trabajando con el distrito educativo, con la regional, dando charlas en las escuelas y haciendo simulacros de vez en cuando de evacuación. Y hemos visto que en las escuelas que se han construido, las que ya han estado ahí, no tienen una escalera de evacuación en un segundo nivel. En las escuelas también se está haciendo lo que es el comité de gestión de riesgo, y en cada escuela se hace uno para también dar los talleres y hacer esos simulacros con los niños. Creo que dentro del currículo debe estar eso.
1: El director de la Defensa Civil en Barahona insistió en que las infraestructuras escolares deben incorporar escaleras de evacuación y otras medidas de seguridad que permitan una respuesta rápida ante cualquier emergencia.
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0: Siete, 8 minutos. Nacional. El defensor del pueblo, Pablo Ochoa, llamó al Congreso Nacional a habilitar un espacio de diálogo institucional sobre el Código Penal y libertad de expresión. Ulloa considera que se debe dialogar con la Sociedad Dominicana de Diarios, medios de comunicación, gremios periodísticos, juristas y organizaciones de la sociedad civil ante las preocupaciones sobre posibles efectos de la ley número 74-25 orgánica que instituye el Código Penal en el ejercicio de la libertad de expresión y de prensa. La propuesta se produce de cara a la entrada en vigencia de un nuevo Código Penal prevista para el próximo 3 de agosto. Ulloa sostuvo que el diálogo debe permitir revisar y armonizar cualquier aspecto que pueda generar incertidumbre en la aplicación de la normativa, según detalla un comunicado de prensa. El funcionario recordó que el debate debe tomar en cuenta la jurisprudencia del Tribunal Constitucional, en especial las sentencias número 007516 y 114-8-25, las cuales, según explicó, establecen criterios sobre normas expulsadas del ordenamiento jurídico y su carácter vinculante.
1: 7:09 nacional. Pese a los esfuerzos que realiza el gobierno para reducir la violencia de género, las acciones implementadas aún no logran reflejarse en una disminución de los feminicidios. Para la senadora oficialista Aracelis Villanueva, los hombres que asesinan a sus parejas o exparejas deben recibir las sanciones más severas contempladas por la ley. En tanto, la diputada considera que el Estado está fallando en el tema de los feminicidios.
6: Nosotros tenemos realmente que revisar los sistemas y ver en qué sistema está fallando. Seguir trabajando y seguir abogando porque se cumpla la ley y seguir abogando para seguir construyendo normas que realmente endurezcan las penas contra los agresores en contra de las mujeres.
7: Está fallando el Estado, está fallando la policía, está fallando todo el que tiene que ver con la protección, está fallando. Justificar que una víctima de violencia no quiera ir a una casa de acogida es lavarnos las manos como Pilatos.
1: Es el primer semestre de este año. Más de 30 mujeres han muerto a manos de sus parejas o exparejas.
8: El nuevo diario ya salió.

0: Aló, saludos.
1: Aló, buenas. Por favor, con el ministro de Defensa, el teniente general Carlos Antonio Fernández Onofre. Como dice, de la cadena de radio de Diario Noticias en Barahona. Muchas gracias.
2: Sí, aló.
1: General Carlos Antonio Fernández Onofre. ¿Qué tal? Qué bueno. Oiga, general, lo estamos llamando porque hemos visto que en los últimos días han muerto varios oficiales militares en medio de la ola de violencia que afecta al país. ¿Qué es lo que está pasando con nuestros oficiales de la Guardia?
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4: Siete 12 minutos internacional. El presidente del Parlamento de Venezuela, Jorge Rodríguez, informó que la cifra de fallecidos se elevó a 1.450 personas tras los terremotos de magnitud 7.2 y 7.5 respectivamente, que afectaron la zona norte del país. Dijo que la cifra de fallecidos llega a 1.450 personas, mujeres y hombres, que perdieron la vida como consecuencia de la más brutal catástrofe natural que haya sufrido nuestro país en su historia, señaló Rodríguez. El legislador indicó que hay 3.150 personas heridas, pese a que el sábado reportó un total de 3.238 heridos, sin que haya ofrecido detalles sobre la razón de esta reducción en el registro. Además, dijo que 12.721 familias están damnificadas, 774 edificios afectados o colapsados, 189 con daños totales y 585 de manera parcial. 38 hospitales también sufrieron daños, 44 centros comerciales y 1.645 estructuras de otra índole. Igualmente explicó que 527 personas han sido trasladadas desde el estado de La Guaira, el más afectado por los terremotos, a hospitales públicos y privados de Caracas.
5: 7:14 minutos nacional. El Colegio Médico Dominicano aseguró que mantendrá una ofensiva por todos los frentes para lograr que sean modificados varios artículos del Código Penal que, al considerar que vulnera derechos constitucionales, afecta el ejercicio de la medicina. El presidente del gremio, Luis Alberto Peña Núñez, informó que además de la acción directa de inconstitucionalidad depositada ante el Tribunal Constitucional, sostendrán en los próximos días reuniones con los legisladores y el Poder Ejecutivo.
6: El Colegio Médico Dominicano, en su responsabilidad, la Junta Directiva, hemos atacado algunos artículos porque lo consideramos como artículos meramente contrarios a los derechos constitucionales. Especificamos el 8, el 9, el 354 y el 2. A mí me interesa mucho el 354 porque va directamente al médico. Y resulta que este nuevo código, esta nueva ley 74-25, establece que si un médico hiciese una certificación falsa, si estuviera en un trabajo público, la pena es doble. Y si es en privado, es la mitad. O sea, dice, si es en privado, de 1 a 2 años de prisión. Y si es en público, de 2 a 3 años. Pero no se entiende porque es responsabilidad directa del médico que tiene su exequatur, que está colegiado, emitir un certificado. Es el médico responsable. Entonces, no cambia la profesión, no cambia el individuo. Es el mismo individuo, el mismo profesional, la misma responsabilidad, se supone.
5: Presidente del gremio, Luis Alberto Peña Núñez, aclaró que el Colegio Médico Dominicano no busca eliminar las sanciones contra los profesionales que incurran en negligencia.
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4: 6 minutos nacional. El expresidente de la República y presidente del partido Fuerza del Pueblo, Leonel Fernández, reclamó al gobierno del Partido Revolucionario Moderno una reducción en el precio de los combustibles al considerar que allá no existen las condiciones que justificaron los aumentos aplicados meses atrás debido a que el petróleo ha retornado a los niveles previstos en el presupuesto general del Estado. Fernández habló durante una asamblea de dirigentes de la Fuerza del Pueblo celebrada en Puerto Plata, en la que participaron miembros de la dirección central, presidentes municipales, vicepresidentes, secretarios generales y representantes de las direcciones ejecutivas de los municipios y distritos municipales de la provincia. Al referirse a la situación de los combustibles, Fernández explicó que el gobierno justificó la presentación de nuevas medidas tributarias, alegando el impacto del aumento del petróleo provocado por la crisis en Medio Oriente.
5: 7:17 minutos nacional. El presidente de la Comisión Especial de Asuntos Laborales en la Cámara de Diputados, Mélido Mercedes, pidió al Consejo Consultivo del Ministerio de Trabajo convocar al diálogo sobre la reforma laboral. El legislador recordó que la pieza podría perimir al concluir la presente legislatura en el próximo mes de junio.
0: No entiendo para qué el diálogo. Bueno, pero ya el Pleno de la Cámara de Diputados así lo determinó. Entonces lo que esperamos es que ciertamente se reúnan para que determinen. Pienso que están perdiendo mucho tiempo porque ya va más de una semana y aún todavía no hay señal de que se va a reunir porque no han hecho la convocatoria.
5: La reforma laboral está pendiente de aprobación en segunda lectura en la Cámara de Diputados debido a los insistentes reclamos del sector empresarial para que se revise la cesantía laboral.
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4: Buenos días, muy buenos días tengan todos, bienvenidos a nuestra sección haciendo roncha. Hoy que estamos contando a 29, penúltimo mes del sexto mes de junio del año 2026. Buenos días para Miguel, los buenos días para Julio Pichardo.
5: Buenos días, Joaquín Matos. Buenos días a los amigos. Buenos días, Miguel. Gracias por la sintonía.
4: Estamos para ustedes. Vámonos. Bueno, al parecer el ministro Francisco Oliverio Espaillat descubrió una fórmula revolucionaria para administrar los recursos públicos: pagar únicamente a quienes realizan el trabajo por el que fueron contratados. Según el funcionario, cada contrato con agricultura será auditado antes de desembolsar un solo peso. Traducido al lenguaje cotidiano, significa que ya no bastará con presentar facturas, influencias o viejas costumbres para cobrar. No queremos pensar que se trata de una estrategia para no pagar, para no cumplir con los compromisos millonarios que tiene agricultura con propietarios de equipos que preparando tierra para la siembra en varias provincias del país. Aclaré bien que los gobiernos tienen fama de mala paga.
5: Otra vez, el mismo libreto. La Policía Nacional mata en intercambio de disparos a 4 presuntos delincuentes y el expediente judicial queda resuelto antes de llegar a un tribunal. Parece que en algunos casos el proceso penal más rápido del país no ocurre en una sala de audiencias, sino en el mismo lugar del operativo donde interviene la policía, sin fiscales, sin jueces, sin abogados y, por supuesto, sin posibilidad de que un acusado hable o un tribunal determine responsabilidades sobre el presunto delincuente. Cada operativo deja el mismo inventario: armas ocupadas, celulares, municiones, cuchillos y una lista de áreas para identificar los presuntos delincuentes, como en el operativo realizado en el sector Brisa Celeste, en Santo Domingo, donde la policía se llevó 4 de un fuetazo.
11: Bueno, el pedido hecho por la Fundación Institucionalidad y Justicia al Poder Ejecutivo de someter con carácter de urgencia al Congreso Nacional un proyecto de ley para ampliar el periodo de vacatio legis, la fecha de entrada en vigencia del nuevo Código Penal, debe ser escuchada. La FINJUS advierte que la entrada en vigor en las próximas semanas del nuevo Código Penal podría generar graves trastornos en el sistema de justicia, debido a las deficiencias que, según la entidad, aún contiene el texto aprobado. La nueva normativa ha sido denominada como un adefesio, que buscando el significado de este término se refiere a algo extravagante, ridículo, feo, y en lenguaje coloquial significa disparate, sin sentido común, como lo ha denominado un reconocido médico dominicano. En este país, palo si boga y palo si no boga.
7: Hasta aquí la sección que pica, que pica, que pica, haciendo roncha, haciendo roncha.
12: Saludo, ¿qué tal?
1: Aló, buenas. Con la gobernadora de la provincia de Barahona, la señora Oneida Félix. ¿Perdón? Ah, sí, sí, cómo no, esperamos. Muchas gracias.
12: Aló, saludos.
1: Saludos. ¿Qué tal, honorable gobernadora de la provincia? Muchas gracias. Oiga, Oneida, la estamos llamando porque vimos la entrevista que le hicieron en un medio de comunicación donde usted destaca las obras que realiza el gobierno en beneficio de la región. A propósito, señora gobernadora Oneida Félix, ¿cuándo se van a terminar esas obras?
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5: Las 7:25 minutos, conectamos ahora con el compañero Arcadio Heredia. Adelante, Arcadio.
14: Muchísimas gracias. Un miembro del Ejército de República Dominicana murió la madrugada de este viernes al deslizarse la motocicleta que conducía e impactar una cruz de cemento que está como señal de alguno que murió en épocas anteriores frente al Aeropuerto Internacional María Montes de la ciudad de Barahona. El miembro del Ejército de República Dominicana fue identificado como Génesis Segura, de unos 30 años, nativo del municipio de Cabral, pero residente en el municipio del Peñón, según la fuente que suministró la información a este corresponsal. El guardia se trasladaba desde la Quinta Brigada después de disfrutar de las acostumbradas actividades que se realizan todos los jueves en el Club de Oficiales y alistado el tramo carretero. Han muerto una gran cantidad de personas por la estrechez de una curva que presenta dicho tramo, por lo que se hace urgente de ser intervenida y que la misma pueda ser señalizada para que continúe normal, ahora que la misma está siendo intervenida por una compañía contratista para evitar muerte por accidente de tránsito. En un reporte especial desde la entrada del Aeropuerto Internacional María Montes en Barahona, Arcadio Heredia.
11: 7:26 minutos, local.
15: Un total de 11.5 millones de dólares ha invertido el consorcio azucarero central en Barahona, Independencia y Bauruco en materia de responsabilidad social y obras de desarrollo en esa provincia de la región Enriquillo. Así lo informó el gerente administrativo de la única empresa dedicada a la producción de caña de azúcar en la región sur, quien indicó que la inversión se realiza en ejes estratégicos como educación, deportes, desarrollo económico y social, arte, cultura y medio ambiente. José Antonio García señaló que estas acciones a favor del desarrollo de las comunidades de incidencia en la región Enriquillo se realizan a través de la Fundación Central Barahona, brazo social del Consorcio Azucarero Central desde que fue creado en el año 2002. García indicó que el promedio anual de inversión social del Consorcio Azucarero Central en estas provincias de la región es de 465 mil dólares, beneficiando a un total de 1,000 niños y niñas por año. El Ejecutivo Corporativo señaló que en materia de empleos, el Consorcio Azucarero Central se consolida como la empresa de la región Enriquillo que más puestos de trabajo ofrece a las provincias de Barahona, Independencia y Bauruco, con un total de 3.200 empleados vinculados a las operaciones.
5: 7:28 minutos nacional. La propuesta de modificación a la ley de residuos sólidos continúa generando posiciones encontradas entre los sectores productivos del país. Mientras empresarios e industriales rechazan los cambios aprobados por el Senado, la Federación Dominicana de Comerciantes considera que la reforma corrige desigualdades y favorece a las micro, pequeñas y medianas empresas.
16: No es posible que alguien diga, o un grupo de dos o tres, digan, hay que buscar 10,000 millones de pesos. Ah, mira, sí, pónselo a este y a aquel. Así es que se ha hecho la ley, sin ningún criterio económico. Y lo que no se ha medido aquí es el impacto que esto va a tener en los precios en general.
17: Yo creo que aunque es, se entiende para el fin que es, que para cierre de vertedero a cielo abierto y demás, entiendo que quien lo paga es toda persona jurídica del país. O sea, todos estamos dando un aporte y debió haber un proceso de consenso.
18: Porque la anterior ley castigaba las MIPYMES del país, iba a impedir la formalización de las mismas.
5: Próximos días, la Cámara de Diputados conocerá las modificaciones realizadas por el Senado a la legislación que sería reformada por tercera ocasión desde su promulgación en el 2020.
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15: De 29 minutos regional. El presidente del Partido de la Liberación Dominicana y dos veces presidente de la República, Danilo Medina, afirmó de manera categórica que dirigentes y ciudadanos provenientes de otras organizaciones políticas continúan acercándose voluntariamente al PLD, convencido de que esa organización representa una mejor opción para el país. La salida de personas de otros partidos hacia el PLD va a continuar. Y que se sepa que nosotros no lo están buscando, ellos nos están buscando, nos están llamando para que les abramos la puerta del PLD, expresó Medina durante su intervención en la Gran Asamblea Provincial celebrada en San José de Ocoa. Durante su discurso, Medina aseguró que existe un creciente descontento en la población dominicana y que no fue para que la gente dejó de votar por el PLD, es que no votó en las elecciones. El acto estuvo encabezado además por el secretario general del PLD, Johnny Pujols, y una amplia representación de miembros del comité político.
5: 7:30 minutos nacional. El Centro Nacional de Sismología y el Centro de Operaciones de Emergencia exhortaron a la ciudadanía a acceder a sus diferentes plataformas y conocer en detalle las medidas preventivas y el plan familiar de emergencias para estar preparados ante cualquier eventualidad, ya que los terremotos y movimientos telúricos no son predecibles. El Centro de Operaciones de Emergencias reiteró a la población seguir los instructivos y el plan familiar de emergencia.
21: En nuestro portal del COE, COE GOV, lo pueden googlear, hay instructivos para qué hacer antes, durante y después, cómo construir nuestro plan familiar y a partir de ahí practicarlo. Obviamente cuando ocurre un sismo, obviamente no hay manera de predecir lo que puede ocurrir en cualquier momento de una manera súbita, porque no hay mecanismo de predicción. La República Dominicana tiene actividades sísmicas, a diario ocurren microsismos, como bien conocemos, y en ese tenor la mejor forma es prepararse, saber qué hacer, cómo actuar. Y es muy sencillo. Un plan familiar nos va a indicar cuál es nuestra ruta de evacuación, conocer nuestros entornos, saber por dónde, si vivimos en un edificio de varios pisos, saber por dónde vamos a salir.
5: Las autoridades de emergencia recordaron que los sismos y los tsunamis son fenómenos naturales que no pueden predecirse con exactitud, por lo que reiteraron la importancia de la prevención y la preparación ciudadana.
7: La región suroeste avanza hacia el desarrollo turístico y en sentido general, por lo que se activa la compra y venta de terrenos y el negocio de préstamos hipotecarios, lo que es aprovechado por oportunistas desaprensivos para estafar a los inversionistas, por lo que alertamos para que antes de hacer inversiones inmobiliarias, verifiquen en el registro de títulos correspondiente el estatus jurídico del inmueble y la veracidad de los títulos y documentos, descartando los que sean falsos, protegiendo así sus inversiones. Este es un mensaje de interés general.
15: 33 minutos, nos trasladamos a Cabral, el reporte de Hércules Urbáez.
2: Muchísimas gracias, residentes en el sector Colombia de este municipio perteneciente a la provincia de Barahona. Hacen un llamado a las autoridades del Instituto Nacional de Aguas Potables y Alcantarillados INAPA para que vengan en su auxilio. Los moradores del sector Colombia en la Peñuela del municipio de Cabral en llamadas telefónicas a este corresponsal de la cadena de radio de Diario Noticias expresaron que desaprensivos cortaron los alambres de la electrobomba en el área del Agua Santa, lo que imposibilita que el agua llegue a los hogares. Enfatizaron que si el incumbente de INAPA en Barahona, Elson Peña, no resuelve la situación de inmediato, seguirán con la escasez del preciado líquido. Para la cadena de radio de Diario Noticias, en el municipio de Cabral, reportó Hércules Urbáez.
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15: De 34 minutos nacional. El senador Antonio Martes solicitó a la Comisión de Supervisión de Infraestructuras creada por el presidente Luis Abinader acelerar la identificación de estructuras vulnerables en el país tras los terremotos registrados en Venezuela. El también presidente del partido Primero la Gente afirmó que la República Dominicana debe fortalecer las acciones preventivas debido a su ubicación sobre los sistemas de falla septentrional y de Enriquillo y llamó a corregir posibles deficiencias en edificaciones para reducir los riesgos ante un eventual sismo, según detalla un comunicado de prensa. Martes planteó la realización de una auditoría sísmica nacional que incluye hospitales, escuelas, puentes, edificios gubernamentales y edificaciones de más de 4 niveles construidas antes de la entrada en vigencia del Código Sísmico Dominicano en el 2011. Asimismo, sostuvo que, aunque el país cuenta con una normativa sísmica desde el año 2011, es necesario fortalecer su fiscalización para garantizar que las construcciones cumplan con los requisitos técnicos y estructurales establecidos.
5: 7:36 minutos nacional. Sectores llaman al gobierno a que analice producir una rebaja en los precios de los combustibles luego de la baja considerable que se ha registrado en el precio del barril de petróleo. Ante la sustancial rebaja que ha experimentado el también llamado oro negro, hay quienes entienden que debe dársele un respiro a la economía de la población.
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6: Siete treinta y siete minutos, local. Un joven de 29 años falleció la noche de este domingo tras sufrir un accidente de tránsito en la comunidad Juan Esteban, perteneciente al distrito municipal de Bauruco, en el municipio La Ciénaga de la provincia de Barahona. La víctima fue identificada como Roberto Matos Florian, alias Panchiquito, residente en la calle 2 del sector Pueblo Nuevo del municipio de Barahona. De acuerdo con las informaciones disponibles, Matos Florian fue trasladado en estado crítico a la emergencia del Hospital Regional Universitario Jaime Mota, donde falleció pocos minutos después, como consecuencia de los golpes recibidos en el siniestro. Según los informes preliminares, el joven regresaba a eso del balneario de San Rafael, donde había compartido con otras personas cuando ocurrió el accidente en la carretera de la zona costera.
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5: Saludos. Bienvenidos a La Gente Comenta. Hoy escucharemos a los ciudadanos hablar sobre las deportaciones de haitianos que se encuentran indocumentados en el país. Adelante.
26: Sobre el tema de los haitianos y la inmigración en este país, eso es un abuso, eso no es consideración. Inmigración en este país, lo que esté robando, acabando, si llevan un negrito de eso por ahí, si tiene un par de miles de personas en los ríos, se queda. Si no tiene nada, se va, porque están acabando, están robando. Y me alcanza.
27: Atención, presidente, y demás funcionarios aliados, si quieren. Tengan mucho cuidado, se le está advirtiendo, le están dando el poder a la oposición. Hay que ponerle atención a migración, a AMEN y al DICRIN. Yo no tengo miedo, yo estoy diciendo la verdad. Después no se lo lamenten. Ahora, en este país, migración, si tú tienes un colorcito como del Cuco Baloyo, de Johnny Ventura, tú eres haitiano y hay que llevarte. Y no vale nada. Nada más buscando cuarto esas tres instituciones.
28: Lo que pasa es que aquí inmigración lo que está haciendo es que se lleva a los haitianos, los mete por ahí por un monte, le quitan los chelitos y vuelve y lo suelta. Entonces, aquí andan los haitianos topetando uno con otro, porque que inmigración no está trabajando, inmigración lo que está es buscándose su cuarto con ellos. Rafael Ramírez.
29: Antonio Moreta, para mí yo veo eso de inmigración, que no debe ser eso. Tu cuarto a los haitianos, ellos se lo ganan bien ganado, para que ellos vengan a quitarse. Eso está muy malo. El gobierno tiene que entender eso. Y el jefe de inmigración, que ellos no tienen que hacer eso, porque ellos son humanos también, trabajadores igual que uno. Eso hay de buscarle un algo para que lo siga.
30: El señor presidente de la República tiene que cambiar al ministro de migración, porque él es tolerante, él sabe lo que está pasando y se está abusando. Los militares de migración, los que están en corrupto buscando cuarto, salen los días 15 y los días 30 a perseguir los haitianos para quitar el sueldito que le dan. Los que están abusando no están haciendo un trabajo digno. Lo despojan de los celulares, de toda su pertenencia, entonces lo sueltan hasta descalzo. Hasta un tenis que tenga valor se lo quitan. Está bueno ya, señor presidente. Cambia al titular de migración, que está abusando.
5: Hasta aquí La Gente Comenta. Hoy hemos escuchado a los ciudadanos hablar sobre las deportaciones de haitianos que se encuentran indocumentados en el país. 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
4: La democracia legislativa se fortalece cuando las leyes se debaten con apertura, se escucha a quienes serán impactados y las decisiones se toman con información suficiente. 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
6: La velocista dominicana Marilady Paulino se impuso en los 400 metros de la reunión de París de la Liga Diamante al cruzar la meta con un tiempo de 48.48 segundos, resultado con el que estableció un nuevo récord del meeting, un récord del circuito y la mejor marca mundial de la temporada en la especialidad. Paulino dominó la prueba de principio a fin y superó a la checa Lourdes Emanuel, quien finalizó en segundo lugar con 49.37 segundos, mientras que la jamaiquina Stacy Ann Williams ocupó el tercer lugar con 49.51. La dominicana volvió a demostrar su superioridad en una de las pruebas estelares del calendario internacional de atletismo. Con su registro de 48.48 segundos, la campeona olímpica mejoró el tiempo de 48.91 que había conseguido el pasado 19 de junio en la parada de Doha en Qatar, donde también ganó los 400 metros e implantó récord en ese meeting en el inicio de la temporada en la Liga Diamante. La actuación en París consolida a Paulino como una de las principales figuras del atletismo mundial y la mantiene como favorita en el circuito de la Liga Diamante, certamen en el que ha conquistado 3 títulos generales y acumula una veintena de victorias en reuniones oficiales.
5: El ex receptor de los Yankees de Nueva York, Jorge Posada, mostró rechazo sobre el manejo de las Grandes Ligas al cuestionar los criterios de evaluación de las organizaciones y la entrega de salarios millonarios a jugadores que muestran deficiencia en su capacidad para hacer contacto con la pelota. Posada calificó la dinámica de los juegos de hoy en día como una porquería debido a la pérdida de los fundamentos tradicionales en el terreno de juego. Sin embargo, apuntó que los peloteros de ahora se ponchan 300 veces al año y nadie les dice nada y lo único que hacen es darle dinero. Además, contrastó la realidad que él explica con la disciplina que regía en las mayores durante su trayectoria.
6: La madrugada de este domingo arribó al país el segundo grupo de peloteros que estaban varados en Venezuela debido a la dificultad situación que vive esa nación, donde fruto de varios terrenos, en una labor conjunta con el Ministerio de Defensa, la Dirección del Comisionado Nacional de Béisbol, la Fuerza Aérea de República Dominicana y de la Federación Nacional de Peloteros, FENAPEPRO, hicieron posible llegaran sanos y salvos los otros 12 peloteros para completar el grupo de 23 dominicanos que asonaban en la Liga de Béisbol de Verano. Entre los jugadores que llegaron al país están Ricardo Céspedes, Seulín Matías, Isaías Trinidad, Jordán y Ventura, Gilberto Jiménez, Diógenes Albengó, Ismanuel Vargas, David Muñoz, Vladimir Restituyo, José Geraldo, Augusto Calderón y Juan del Guante. Diógenes de la Cruz, director técnico de la Dirección del Comisionado Nacional de Béisbol, agradeció al Ministerio de Defensa y la Fuerza Aérea por el esfuerzo realizado para el retorno de los peloteros.
5: Finalmente, en los deportes, en el béisbol de Grandes Ligas, aquí está el resumen de lo acontecido ayer. Los Piratas vencieron a Cincinnati 9-4, Washington 6, Baltimore 4, Texas 3, Toronto 2, Tampa 5, Arizona 1, Houston 7, Detroit 5, Filadelfia 5, Metro 4, Cleveland 6, Seattle 5, Cachorros de Chicago 4, Cerveceros de Milwaukee 3, Minnesota 3, Colorado 2, Kansas 5, Medias Blancas 4, San Luis 2, Miami 1, Angelinos 4, Atléticos 1, San Francisco 3, Atlanta 2, Dodgers de Los Ángeles 4, San Diego 2 y Boston 5, Yankees 4.
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0: al cierre. Titulares. La Fundación Institucionalidad y Justicia advierte que la entrada en vigencia del nuevo Código Penal podría generar graves trastornos en el sistema judicial debido a las deficiencias del mismo.
1: De su lado, el defensor del pueblo, Pablo Ulloa, llama al Congreso Nacional a habilitar un espacio de diálogo institucional sobre el Código Penal y la libertad de expresión.
0: El expresidente de la República y presidente del partido Fuerza del Pueblo, Leonel Fernández, pide al gobierno reducir el precio de los combustibles.
1: El presidente del Partido de la Liberación Dominicana, Danilo Medina, afirma que dirigentes y ciudadanos provenientes de otras organizaciones políticas continúan acercándose voluntariamente al PLD.
0: El senador Antonio Marte solicita a la Comisión de Supervisión de Infraestructuras acelerar la identificación de estructuras vulnerables en el país tras los terremotos registrados en Venezuela.
1: El Ministerio de Agricultura advierte que solo realizará pagos a los contratistas que hayan cumplido con las obligaciones establecidas en sus contratos con esa institución.
0: El gobierno procede y promete ayuda a ganaderos de Duvergé de la provincia de Independencia.
1: Autoridades del Ministerio Público apresan a un inspector de control migratorio que exigió a una mujer la entrega de un soborno de 100,000 pesos para facilitar su salida del país por el Aeropuerto Internacional de Punta Cana.
0: El gobierno promete ayuda a ganaderos de Duvergé de la provincia de Independencia.
1: Un buzo muere mientras realizaba labores de pesca en alta mar a bordo de una embarcación pesquera que operaba en el Banco de la Plata frente a las costas de Puerto Plata.
0: Arrestan a varios hombres señalados como integrantes de una estructura criminal dedicada al tráfico internacional de sustancias narcóticas que opera en Villa Sombrero de Baní, provincia Peravia.
1: Muere un joven de 29 años en accidente de tránsito ocurrido en la costa de Barahona.
0: El consorcio azucarero central invierte 11.5 millones de dólares en las provincias de Barahona, Independencia y Bauruco, según informan sus autoridades.
1: Una mujer fue encontrada sin vida dentro de su vivienda en el sector Pueblo Nuevo de Barahona.
0: Finalmente, el presidente del Parlamento de Venezuela, Jorge Rodríguez, informa que la cifra de fallecidos se elevó a 1.450 personas tras los terremotos que afectaron a ese país.
1: 7:51 minutos.
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1: Ni una más. La República Dominicana se encuentra que se niega a cerrar. Hablamos de la persistente violencia de género. No se trata de cifras aisladas ni de sucesos fortuitos. Se trata de una emergencia nacional que arrebata vidas, destruye familias y desgarra el tejido social de la nación. Cada vez que el nombre de una mujer se convierte en un titular de sucesos, fallamos como sociedad. Fallamos cuando normalizamos el control, cuando ignoramos el grito de auxilio de una vecina o cuando el sistema judicial se convierte en un laberinto burocrático que deja a la víctima desprotegida frente a su agresor. Para detener las muertes, primero debemos entender que el feminicidio es solo el último escalón de una escalera de violencia que comienza mucho antes. No podemos seguir siendo reactivos. La educación en igualdad debe ser el pilar desde la infancia, desarticulando los mitos del amor posesivo y del machismo estructural. Un sistema que tarda meses en emitir una orden de alejamiento o que no supervisa su cumplimiento es, en la práctica, cómplice del agresor. Necesitamos fiscalías especializadas con recursos reales. Las casas de acogida no deben ser un lujo, sino una garantía de supervivencia. Ninguna mujer debería verse obligada a elegir entre el riesgo de morir o el desamparo económico. poner fin a esta tragedia. No es una tarea exclusiva del gobierno o de los ministerios. Es un imperativo ético para cada ciudadano. La indiferencia es el silencio que alimenta la mano del maltratador. Es momento de que el Estado dominicano asuma este reto con un presupuesto robusto y con voluntad política inquebrantable. Pero también es momento de que como sociedad dejemos de mirar hacia otro lado. No permitamos que el conteo de víctimas siga subiendo mientras nuestra capacidad de indignación baja por las que ya no están y por las que aún estamos a tiempo de salvar, ni una más.
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2: Saludos, hermanos, amigos, radioyentes de la República Dominicana y el mundo. Aquí estamos una vez más con su programa Trueno Mañanero, con muchísimas informaciones del ámbito local, nacional e internacional. De verdad que hoy hay noticias muy agradables, muy confortables para Pedernales. Vamos a iniciar. Ángel Melo, saludos, hermano. El maestro Ángel Melo Heredia, el director de esta empresa que eficientemente nos controla. Vamos a ver si nos sale esta frase, Ángel, antes de empezar el programa formalmente. Uh-huh. Vamos a ver.

0: Así empieza el programa, señores. Pedernales, Pedernales, campeón, medalla de oro en voleibol femenino con Sambo Familia como entrenador y una valiente joven de Pedernales, quien realmente fungió como capitana del equipo. Como habíamos anunciado anteriormente, hoy tenemos, vamos a ver cómo localizamos al amigo Sambo, ¿verdad? A ver cómo lo localizamos, que debe venir de camino desde la provincia Independencia. Habíamos concertado con él una entrevista vía telefónica, mientras que vendrá por ahí por la zona, trataremos de localizarlo. Él llamará al programa, pero nosotros también lo vamos a llamar. Sambo Familia, quien tiene las primicias sobre ese gran evento y ese gran triunfo de la provincia de Pedernales. Sambo puede llamar al 809-524-0148 si tiene minutos. Si no, puede llamar a mi teléfono, que usted lo tiene ahí bien grabado. 829-316-3739. Rómpete, Van.
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0: Bien, señores, vamos a decirles a ustedes, rapidito ahí, que la Finjus pide al presidente de la República, Luis Abinader, aplazar la entrada en vigencia del Código Penal de la República Dominicana. Gobierno envía nuevo contingente humanitario y solidario hacia Venezuela con 40 especialistas y un hospital móvil. De verdad que el Tribunal Colegiado Santo Domingo, no, el juzgado de la instrucción dejó en libertad a los 10 imputados en el fraude del banco BHD. Pedernales se corona campeón en los Juegos Fronterizos celebrados en la provincia Independencia. Voleibol femenino con la medalla de oro y otros más que luego haremos mención en este programa. Hay que felicitar a Pedernales porque realmente tiene mucho éxito en ese deporte. Gobierno habilita vuelo humanitario desde Venezuela para hoy lunes 29, donde se presume que 90 personas van a ser beneficiadas con ese vuelo saliendo desde Venezuela hacia República Dominicana con motivo de este lamentable doble terremoto, ¿eh? Un doblete de terremoto. Aquí en Pedernales un hombre mata a otro, eso fue la noche del sábado, ya casi amanecer domingo, por asuntos que hasta este momento nosotros desconocemos, lo que sí que lamentamos esta situación. Ministerio Público arresta inspector migratorio que exigió soborno de nada más y nada menos que 100,000 pesos a una señora para facilitarle un vuelo de uno de los aeropuertos del país. Así anda el mundo, así anda el país, así anda la República Dominicana. De hecho que el caso de que nosotros tengamos ese gran éxito en los Juegos Fronterizos se debe realmente a una dedicación de jóvenes de ambos sexos que se dedican a la práctica deportiva con el apoyo, la ayuda de buenos entrenadores, también con la ayuda del mismo sistema que es el Ministerio de Deporte de la República Dominicana. Y aunque los deportistas de Pedernales no es que gozan de las mejores condiciones, pero ellos le han echado ganas, como dicen en México, y han obtenido, no solamente en ese escenario, en varios eventos que se han celebrado realmente han tenido esos éxitos. Entonces, señores, vamos a esperar que Sambo Familia, ¿será que Sambo no tiene minuto? Nos pueda llamar aquí al programa, porque nos interesa saber realmente qué pasó allí y qué, cuáles premios más, cuáles disciplinas más obtuvieron ese galardón, porque realmente, bueno, tengo a alguien aquí en línea, vamos a ver. Buenas. Hello.
2: ¿Me escuchan?
0: Adelante, estamos con Sambo Familia en línea. Adelante, buenos días, hermano.
2: Aló, buenos días, República Dominicana. Buenos días a los moradores de la provincia de Pedernales. Primeramente le doy gracias al Creador del Universo, a Papá Dios, a mi Virgen María, a usted, señor honorable magistrado Israel, a los demás que componen parte del estado de Trueno de la Mañana. Trueno nos está dando seguimiento a este programa de que nosotros ganamos el primer partido. Trueno ha tenido toda la cobertura de los comunicadores para darnos apoyo. Yo me siento satisfecho, estoy aquí al lado de mi equipo completo, de mi asistente, de los entrenadores, y esto se volvió anoche un desastre con la gente felicitando a Pedernales en el primer lugar.
0: ¿Cuál fue la medalla que obtuvimos allá en la provincia de Independencia?
2: Bueno, señor Israel, no un secreto para nadie, el pueblo que nos escucha a través del Trueno. Aquí había oro, bronce y plata. Aparte del oro, plata y bronce, había una medalla especial para el equipo más valioso que conquista el primer lugar como juego fronterizo. Lo conquistamos la provincia de Pedernales en la disciplina de voleibol. Conquistamos el oro. En balonmano quedó en un segundo lugar de plata. Y así fueron la premiación que pudimos realizar anoche, tanto con el personal de animadores Correa, Michael Miguel, nos hicieron la entrevista y fue un éxito. La niña, todo el mundo llorando, porque para nosotros llegar aquí tuvimos que ganar una eliminatoria para poder llegar aquí.
0: Realmente, sí, sí. ¿Cuántas provincias participaron en esos juegos fronterizos?
2: Bueno, aquí estuvo Dajabón, Montecristi, estuvo Jimaní, Pedernales, Bauruco y más de 1,000 atletas en cada una de las disciplinas se desarrollaba.
0: ¿Cómo se han comportado las autoridades locales, o sea, de aquí de Pedernales, con los equipos deportivos, el apoyo que han recibido?
2: Bueno, sobre el apoyo de las autoridades, en sí, Israel, no me han llamado ninguno para felicitarnos, pero eso a mí no me sorprende. Pero nosotros estamos trabajando con Dios.
0: No me diga una cosa así.
2: Los periodistas, comunicadores y corresponsal, que eso sí nos han dado apoyo. Y nos lo dio Dios primero. Y le estamos demostrando que estamos trabajando, no a mano pelada, porque el Ministerio de Deporte, sobre los útiles deportivos para que tú hagas la formación del atleta, nos ha dado todo el apoyo. Y me siento orgulloso, tanto empresa radiofónica como usted, director de ese programa, del Trueno de la Mañana, que nos está dando cobertura desde que nosotros comenzamos el primer juego para poder ir a las semifinales y luego de las semifinales entrar a la final y luego conquistar el oro, que no es un secreto para nadie. No es un secreto para nadie uno conquistar un primer lugar de esa naturaleza, porque hay que tirar mucho pelotazo. Por eso me estoy expresando a través de este programa, Trueno de la Tarde.
0: Trueno de la Mañana.
2: Trueno de la Mañana, que inclusive es primicia, porque aquí es que me estoy desplazando, me está llamando Adolfo Palomón para que a las 10 le haga este mismo tipo de entrevista, y juez Cristina también.
0: Bueno, te vamos a hacer algunas preguntas más porque se integra Eudy Jiménez al programa. Pero dígale a una de las muchachas, especialmente a la capitana, que está invitada para mañana en vivo. Y otras muchachas más que quieran venir a compartir con nosotros el programa. Adelante, Eudy Jiménez. ¿Alguna pregunta, Sambo?
3: Muy buenos días, querido pueblo de Pedernales. Sambo, ¿qué tal? Hermano, bendiciones. Pedernales se siente orgulloso por los dos triunfos que han tenido hasta el determinado momento. Nos gustaría, Sambo, que nos hable detrás de este éxito. ¿Qué hay? ¿Qué se compone? ¿Cuáles fueron los esfuerzos del lugar?
2: Sí, mira, nosotros ya me dirigí a la población con los buenos días, gracias a usted que se entregó el programa, tanto gracias a él, Trinidad, que ha hecho historia la radio. Nosotros ahora mismo hemos rompido una meta que fue conquistar la medalla de oro, que teníamos pila de años que no conquistábamos esa medalla, desde que estaba Jaime David Fernández Mirabal en el Ministerio de Deporte.
3: Excelente, eso nos llena de orgullo y de satisfacción. Yo diría, Sambo, que la ciudadanía, la provincia completa y nuestras autoridades deberíamos de darle un recibimiento por todo lo alto. Sí, te paso con el magistrado.
0: Una de las muchachas que nos las ponga por ahí, especialmente la capitana del equipo, cualquiera de las muchachas que quiera. Este programa hoy está diseñado para ustedes, pero yo entiendo que debíamos estar organizando ya un recibimiento de ustedes.
3: Así
0: con
3: es.
0: La banda de música.
3: Así
0: en la
3: es.
0: Entrada de la ciudad. Adelante, Sambo.
2: Sí, bueno, sí, y de recibimiento, los demás pueblos que han conquistado la medalla, la han conquistado, perdón, se le va a hacer un recibimiento hoy. Tanto Bauruco, que ha peinado todo eso con su alcalde, Dudeje, que cogió oro en alguna disciplina, también tiene un recibimiento, porque tenemos entendido que la honorable señora gobernadora de Independencia habló eso anoche en Tarima, y creo que ahora mismo la única provincia, y lo digo aquí sanamente, la única provincia que no se está preparando para recibir a los atletas de bolseo, voleibol y balonmano es Pedernales.
0: Ojalá que te sorprendan, Sambo.
3: Pues yo aprovecho, Sambo, para hacer un llamado a todas nuestras autoridades, a los diputados, al senador, a la gobernadora, a nuestro querido alcalde y a la ciudadanía, de que desde ya se estén armando los preparativos para recibirles por todo lo alto. Desde este programa, desde este prestigioso programa, Trueno Mañanero, le hacemos el llamado.
2: Yo quiero agradecerle a ustedes, no para congraciarme, sino el apoyo que ustedes como corresponsal de este programa, como periodista, llámese Unión, han hecho un éxito y nos han motivado. Cuando yo escucho la llamada de un honorable fiscal, que lo que ha hecho maestro de ceremonia, preparado, no para congraciarme con él, porque el don va, la voz del señor Israel Trinidad, que ha hecho un evento maestro de ceremonia internacional con periodistas de categoría, llámese Álvaro Albelo y los demás. Para mí, yo me siento más que satisfecho. Para mí, ya con esta llamada que me preso a la población de Pedernales, a través del Trueno Mañanero, a través de la empresa radiofónica, que nos ha dado un apoyo excelente. Empresa radiofónica que ha hecho un hoyo, y después que ustedes entran a ese programa, Trueno Mañanero y los demás colegas, ha hecho para mí más que un éxito. Yo dirigirme a la población de Pedernales a través de ustedes, que me dan ese apoyo para que le llegue a cada una de las amas de casa de nuestra provincia de Pedernales. Pero no tanto eso, más el dial de la estación de radio, que llega más allá de nuestra provincia de Pedernales como zona fronteriza.
0: Sambo, muchísimas gracias. Quisiera ver si una de las muchachas quiere decir algunas palabras al pueblo de Pedernales, cómo se ha sentido con este triunfo.
2: Bueno, para decirle la verdad, yo estoy arriba de la cabaña, de las habitaciones. Ellas están abajo desayunándose, porque la señal a donde yo estoy aquí en Jimaní, que es montaña, está difícil. Ellas están abajo y yo estoy aquí arriba, porque tuve que coger la señal porque me comprometí.
0: Ay, es que,
2: llamar.
0: Es que no ha salido.
2: De la mañana.
0: Es que no ha salido. Vamos a poner a Eudy ya para que despidamos por ahora la transmisión.
3: Sambo, querido hermano, muchísimas gracias por tu información. Dentro de lo más adelante estaríamos en contacto contigo. Trueno Mañanero.
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4: Amables oyentes, estamos de regreso con Trueno mañanero. Ya pudieron escuchar en primicia, en momentos en que las muchachas y los muchachos están incluso todavía en la cabaña, en el hotel, están desayunando para partir a Pedernales. ¿Cómo pudimos establecer una entrevista con nuestro querido amigo Sambo, que también lo hicimos antes de partir y nos prometió que iban a traer medallas a Pedernales, no solamente de voleibol femenino, también de balonmano y otras disciplinas que más adelante conversaremos también con los entrenadores. Sambo, te despedimos formalmente, lo que pasa que tú pensabas que todavía estaba en el aire, pero formalmente las puertas de este programa siguen abiertas. Pero algo que me entristece a la vez de la alegría que reina es que Pedernales no haya todavía pronunciado ni siquiera una palabra. Dice que todavía nadie lo ha llamado al equipo y que no se tiene aquí, que es el único pueblo donde no se tiene organizado un recibimiento para esos campeones y campeonas. ¿Qué te parece eso?
5: Bueno, sí, definitivamente, es lo que esperamos, señores. Luego de tantos años que Pedernales ya gane 2 medallas, no se sabe qué pueda pasar hoy en estos Juegos Fronterizos, que tenían años que no se celebraban, creo que aproximadamente 10 años. Y este nuevo ministro retoma lo que es los Juegos Fronterizos, dándole el carácter, el sentido que amerita nuestras zonas fronterizas, ¿eh? Y definitivamente las autoridades, no sé si tendrán alguna bajo la manga o qué esperan, pero yo creo que debemos de darle un recibimiento por todo lo alto. Luego de tantos años, hoy ganar la medalla de oro. Es importante también resaltar que este fin de semana los Juegos Fronterizos se trasladan aquí a la provincia de Pedernales. Van a jugar también con las demás, como se ha hecho de manera dinámica. Van a viajar aquí las demás provincias, Dajabón, Montecristi, Elías Piña, etcétera, etcétera, etcétera. Y se va a llevar a cabo ese festival que se está llevando, valga la redundancia, en todo el cordón fronterizo.
4: Una frase que me llamó mucho la atención, que alguien me dijo que la pronunció, la creó el fenecido Bolívar Sabiñón en el play de softball de Pedernales, que decía textualmente: lo importante no es ganar, sino haber participado valientemente. Con eso decimos que aquellos equipos que de una manera u otra no obtuvieron la medalla esperada de oro, de bronce, de plata, pero tuvieron una brillante participación, y como dice Sambo, eran 10 años esperando una medalla, Entonces usted en los próximos juegos fronterizos se prepara, ¿verdad?, para obtener la suya. Señores, un incidente que ocurrió en Pedernales que enluta a una familia. Un joven asesina a otro en plena calle. Las razones las sabrá él, y las razones se las lleva también el difunto a la tumba. Lo importante es resaltar que hechos de esa magnitud, de esa naturaleza, entre jóvenes que relativamente empiezan a vivir, porque cuando hablamos de un joven de 25, 26 años, realmente empieza a vivir. Entonces, qué lamentable que las autoridades realmente aclaren cuál ha sido la situación y que la justicia ocupe su papel. Pero nosotros como programa nos resta unirnos al dolor que embarga a la familia. Yo prácticamente no conocí así del todo esos jóvenes, pero se pierde una vida que realmente quizás no debió ocurrir, pero nadie sabe las circunstancias. Así que nuestro pesar para la familia de ese joven, me dice que era hijo de nuestro amigo Ticó y de una joven también, apellido Lagares, hija de María y Guiro, cariñosamente Guiro, no le conozco su otro nombre. El hecho es que la familia está pasando por momentos.
6: Ángel Guiro,
4: sí, está pasando por momentos de mucho dolor.
5: Así es muy lamentable este tipo de acontecimientos en nuestro municipio de Pedernales, ya que este es un municipio que se caracteriza por ser un remanso de paz, y cuando acontecen este tipo de eventualidades, nos asombramos, porque no es de costumbre que en Pedernales pasen casos así tan frecuentes de esa naturaleza, por lo que aprovechamos también y hacemos un llamado de conciencia y de valor a nuestras vidas.
4: Mira, hay agentes, hay servidores públicos que empañan la imagen institucional. Da pena y da vergüenza que un inspector migratorio tenga que pedir soborno a una señora o a quien sea para facilitarle un vuelo. Se supone que esa persona que está dispuesta a pagar 100,000 pesos o la cantidad que sea, es porque sus documentos no están en regla. Entonces, ¿qué va a hacer ese inspector migratorio? ¿Le va a dar facilidades para que se monte en el avión? Caramba, así no puede ser.
5: De por Dios.
4: ¿Es que acaso buscamos los puestos en las instituciones
5: para lucrarnos?
4: Para lucrarnos, eso es lo que parece. Ahora yo me pregunto, y le pregunto a ustedes, amables oyentes, ¿cuántos agentes migratorios estarán incurriendo en ese tipo de acciones? ¿O cuántas veces ese agente migratorio habrá cobrado ese peaje? Porque quizás no sea la primera, pueda ser.
5: Así es, y si este agente migratorio ya está en ese tipo de ejercicio que afecta lo que es a el servicio público, es porque definitivamente ya han habido antecedentes de otros que han hecho lo mismo y ven quizás algún tipo de debilidad en el sistema que le permita hacer ese tipo de corrupción. Yo me voy más lejos también, magistrado. Y fue con un caso, voy a hacer referencia a un caso muy particular que me pasa anoche. Yo siempre he dicho que quienes están en una función pública, lo primero es que trabajan con recursos del Estado. No necesariamente tienen que ser recursos económicos. Hay otros tipos de recursos que se deben al Estado Dominicano. Y que además de eso, quien ocupa una función pública debe ser ejemplo al ciudadano. Y fue que en el día de ayer, si a mí me paran porque yo no tengo luz, yo soy un ciudadano. Se supone que quienes ponen en ejercicio el cumplimiento de la ley deben de cumplir con lo que están regularizando.
4: Claro.
5: Pues en el día de ayer, quizás los radios oyentes no se van a sorprender por este tipo de información, pero me encuentro con dos policías sin luz. Y específicamente en una calle donde no hay iluminación, donde no hay lámparas. No sé si fue que se dañaron o qué aconteció, pero sin luz. Se supone que esa motocicleta es la primera que debe de estar al día. Primero que la del ciudadano. Porque supongamos el siguiente escenario. Que me paren a mí por luz y ustedes no tienen luz. ¿Quién tiene la razón de los dos? Nadie tiene la razón.
4: Así mismo.
5: Andamos iguales. ¿Me entienden? Se supone que quienes ocupan, no importa el escenario, una función pública que represente al ciudadano, son los primeros que deben de emitir el ejemplo y no corrompir los servicios. Ahí los dejo.
4: Y usted lo va a dejar ahí porque no quiere hablar demasiado, pero eso tiene mucha tela por donde cortar. Eso es que el orden empieza por casa. Yo recuerdo una vez, siendo el eficiente gobernador Fernelis Dotel,
5: sí,
4: que eso lo dice todo el mundo y es así, siendo gobernador, yo andaba en un motorcito que tenía mi hermano Antonio Trinidad cuando trabajaba en la ODC. Prácticamente yo era un joven, casi un muchachón, porque hace muchos años de eso, y parece que cogí el motor y no me percaté que no tenía luz. Motorcito oficial de la ODC, está bien. Lo agarraron por falta de luz. Hoy después veo un comandante andando en el motor, también sin luz. Uh-huh. Fui, hablé con Fernelis Dotel, Fernelis resolvía. Fernelis fue el único gobernador, y que me excusen los demás, que mantuvo a raya a los militares y policías. Él sí realmente dio a entender que él está por encima jerárquicamente de esas instituciones, porque es el representante del Poder Ejecutivo.
5: Que eso es así.
4: Y yo le dije así valientemente al comandante, digo, entonces yo supongo que mínimo usted tiene dos bombillos en los ojos para usted andar en el motor que me quitó a mí sin luz. Y ahí aprovecho para también decir que cuando a alguien le incauta un motor por la razón que sea, señores, apliquen lo que tengan que aplicarle, pero entréguenle su motor.
5: Claro.
4: Entréguenle su motocicleta, porque es que entonces tenemos todas las instituciones llenas de motocicletas y la ley no establece eso. La ley establece, y aquí lo voy a decir, en el Código Procesal Penal, que cuando cualquier institución o el Ministerio Público incauta en flagrante delito un bien, una motocicleta, lo que sea, tiene como máximo 48 horas para ponerlo a disposición del Ministerio Público, como máximo, que debían ser 24, porque en 48 horas un juez debe tener conocimiento de que se ha incautado en flagrante delito tal o cual situación. Pero si usted le agarra un motor porque estaba sin papeles, porque usted tiene la matrícula empeñada, o porque usted se le olvidó y se le quedó la cartera y lo que sea, cuando ya le presentan su matrícula, ¿verdad? Que ya usted depuró el motor, que lo que procede es entregar el motor ajeno.
5: Entrega el motor, claro.
4: Sin necesidad de que tenga que pagar. Uh-huh. Por detrás, sino que si tiene que pagar una multa, que la pague legal, por donde debe pagarse. Las multas en este país se pagan a través de un depósito bancario. nadie está autorizado
5: que va directamente a Tesorería Nacional.
4: A Tesorería o claro. Va a cuentas especiales. O a
5: cuentas especiales.
4: De la sí. Institución.
5: Eso es así.
4: Usted lo sabe que trabaja en medio ambiente.
5: Sí, es así. Allá se cobran los impuestos mediante cheques. Nadie se atreve.
4: Todo el que quiere pagar un impuesto, aunque sea de 200 pesos que fuera, tiene que dar un viaje al banco, hacer un turno y hacerlo allá. Entonces, entreguen los motores, por favor, porque la gente tiene esos motores, quizás con muchos líos, pagando en la agencia a través de la actividad del concho.
5: Para buscar su sustento.
4: Y cuando usted le retiene esa motocicleta por 15 días. Esa persona, además de que está retrasado en el pago de su motocicleta, vive el día a día de la actividad del concho o lo tiene de ir a su trabajo. Entonces, cuando la gente se regulariza, es que no tiene seguro. Pues mire, va, saque un segurito de ley para entregárselo. No tiene luz, traiga un farol, traiga un bombillo. Y llévese su motocicleta.
5: Exacto, inmediatamente.
4: Pero no incautado la motocicleta, claro. Sin ningún tipo de,
5: sí.
4: De fin. Hay motores que ahí se están pudriendo.
5: Sufriendo grandes daños ya irreparables. Por otro lado, magistrado, hay un tema que me preocupa bastante. Y es que volvieron otra vez los tediosos apagones en Pedernales sin la programación del lugar. ¿A quién se le informa? ¿A quién se le dice? No importa la hora de la noche. Se la llevaron hoy en la madrugada en el sector de Los Cayucos. No sé si en alguna otra parte.
4: Allá.
5: 6 de la mañana, señores. Pero no obstante eso, el sábado. ¿Y qué hacemos los sábados si no se nos informa? Los sábados lavamos, planchamos, nos quedamos en casa tranquilos, quizás viendo alguna película, compartiendo en familia, pero no. Necesariamente ellos tienen que llevarse la luz sin ningún tipo de información. Yo digo y lo sostengo, debe de haber un plan donde no se sacrifique. Me voy a pasar el programa entero diciendo eso, Ángel Melo. Es un llamado que se le hace desde este programa que es familiar, que es base fundamental de la sociedad de Pedernales, que se le preste atención a este llamado. EDESUR, ETEG, cualquier organismo responsable, diseñen un plan donde no sacrifiquen tanto a la población. Va a llegar un momento que se va a repetir algo que aconteció hace aproximadamente 15 años atrás. Porque el pueblo está muy tranquilo, pero no removamos las abejas. Bueno.
4: Y no estamos llamando a la subversión del pueblo, no estamos llamando a la sublevación ni nada de eso, sino que lo mucho hasta Dios lo ve. Porque ustedes, hermanos de EDESUR, o Ejejaina, o quien sea, porque a veces se tiran la pelota. Ah, no, que eso es Ejejaina, ah, no, que eso es EDESUR. Definan sus roles y el compromiso de cada quien con la población, porque estamos muy contentos y muy tranquilos cuando ustedes anuncian que van a dar mantenimiento en tal barrio, pero esa es la planta que se le da más mantenimiento del mundo.
5: Ahorro de combustible.
4: Ese camión no se detiene. Cuando aquí no estaba ese camión, aquí había luz 24/7. Eso ha sido un retraso, y un retraso en el sentido de que los recibos están cada vez más caros.
5: Caramba.
4: Ustedes no le da pena eso, estar sacrificando a la población. Además de unos recibos carísimos.
5: De por Dios.
4: También matar los apagones. Allá se fue en la madrugada. Cuando llegó allá, se fue en Los Cayucos, porque yo estaba sentado en la galería, mirando para Los Cayucos, y en Los Cayucos sí había luz. Un desvelo, porque ese relajo, no todo el mundo tiene inversor, no todo el mundo tiene facilidades, porque nosotros aquí no nos preparamos, porque Pedernales se dio el lujo en una ocasión de decir que era el único pueblo de República Dominicana que tenía su energía propia y que no se iba la luz, que no había apagón, tanto así que un presidente en una ocasión, alguien le reclamó por los apagones, y ¿qué le dijo él? Hay apagones, vete para Pedernales, ¿entiendes? Pero ahora no, ahora son inexplicables Porque a qué le están dando mantenimiento de madrugada? Pero están cortando ramos.
5: No se sabe. Ese va y ven como que si fuese un
4: porque arbolito. Porque si la planta resulta ineficiente, ¿de qué está ya lo que trabajaron con la supuesta subestación para la energía eólica? No estamos en nada, señores. Ya es tiempo de que ese sistema mejore. Y eso es una falta de respeto a la población.
5: Sí, por eso es que damos informaciones muchas veces, o vienen comisiones a brindar informaciones a los ciudadanos de Pedernales, y precisamente por eso, valga la redundancia, los ciudadanos no acuden a las actividades. ¿Por qué? Porque ya no creen el mismo discurso. Entonces yo considero que ya debe de haber responsabilidad en este tema de esta provincia, que va en una transición de su mejoría turística, económica, social. Entonces, eso es lo que hace falta, que haya contundencia, que haya una palabra firme, esto es así, y que se le informe a la población. Por otra parte,
4: cuando él, en una ocasión, sí, antes de ahora, vino el incumbente de Sur a la gobernación, que le hicieron muchas preguntas, ese hombre estaba en el aire. Ese hombre mejor contestaba una pregunta de aeronáutica civil.
5: ¿A qué vino entonces?
4: Que de la porque no tenía una respuesta a la población. Su discurso no resultó convincente. Sí.
5: Y yo le voy a decir algo, magistrado, esto no tiene que ver con índole política.
4: No, que
5: esto es para que estemos claros aquí.
4: Esto es social.
5: Ah, que Eudy, que de tal partido habló de eso. Yo no tolero ese tipo de situación. No me importa el partido que esté en administración de esos recursos que tengan que ver con la parte de electricidad. Primero el pueblo, primero la parte social. Pues yo soy afectado también. Tengo un niño pequeño. Mi mamá está envejeciendo. ¿Y cómo es posible que aquí en Pedernales nos pasemos 12 horas, 13 horas, 14 horas, 15 días, 15 horas sin luz? Eso es intolerante. Eso llora antes de la presencia de Dios. Pero vamos a cambiar de tema. Por otro lado, adelante, Ángel Melo.
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5: Por otro lado, y es que en el día de ayer, el gobierno dominicano, presidido por el presidente Luis Abinader, envía un nuevo contingente de rescatistas hacia Venezuela. Ese nuevo contingente contempla o contiene lo que son militares, defensa civil, Cruz Rojas y entes de la sociedad que se han sumado. Aparte del gobierno, también se han sumado a esta causa que nos afecta, porque Venezuela históricamente es un país hermano, de la cual hemos tenido durante décadas importantes relaciones comerciales, sociales, humanas. Ahí está la historia. Y se han sumado, vuelvo y reitero, personas influyentes de los medios de comunicación, enviando diversos tipos de ayuda. Pero se está dando algo mucho más importante, magistrado y nuestros radios oyentes, y es que en provincias, y vi que empezó en el día de ayer aquí en Pedernales, y vi que está dirigido por varias autoridades que ya van a salir a relucir en las redes sociales, donde se están formando comisiones para que la ciudadanía lleve pequeños aportes para luego exportarlos hacia Venezuela. Eso es un acto de solidaridad bien grande. Y se hizo aquí en Pedernales. Recuerdo muy bien cuando el terremoto de Haití. ¿Recuerdan que el centro de acopio fue el Club Sociocultural? Ahí varias familias de Pedernales fueron y llevaron grandes aportes. Lo mismo se está repitiendo en varias provincias de nuestro país. Pues un país ahora mismo que Venezuela, que necesita de nuestra mano amiga.
4: Yo recuerdo cuando el terremoto de Haití, que se hizo aquí incluso un radio maratón, se hizo aquí en este programa, un radio maratón. Entonces, este programa está dispuesto a escuchar realmente que las autoridades o los organizadores puedan presentarse por acá y dar a conocer el plan. Yo cuando venía de casa venía pensando eso, pero Pedernales como provincia, que siempre ha sido solidaria,
5: así
4: pudiera también hacer llegar su ayuda a ese hermano país que tuvo algo casi nunca visto, dos terremotos uno detrás de otro. Señores, antes de irnos al corte, Ambiori Zapata está en sintonía desde el barrio Inés, igual para Santica Erasme. Vamos a la pausa.
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1: Sí. Bueno, una información importante que quiero brindar es que el pasado sábado, la Sierra de Bauruco, los bomberos forestales contaron con la prestigiosa visita del ministro de Medio Ambiente, Paíno. Él fue con la finalidad de dar, no solo de dar seguimiento, porque él ha venido dándole seguimiento a ese incendio forestal que se produjo el pasado 19 de junio en la zona de la Sierra de Bauruco, específicamente del lado de Independencia, pasándose a responsabilidades de la provincia de Pedernales. Él estuvo allá con cada uno de los héroes forestales, diciéndoles presente, dándoles su apoyo. Y debo decir que el incendio está controlado. Ahora mismo no tengo el porciento, pero sí tengo el conocimiento de que el campamento fue mudado a la parte de Quebusca, perdón, a la parte de norte de la Altagracia, por allá por Jarro Sucio, más arriba, porque quedaba un poco más cómodo ahí para tratar de controlar la cabeza de ese incendio que se movía hacia la parte oeste. Allá están los bomberos forestales, obreros de medio ambiente, y reiteramos y felicitamos el esfuerzo de Jerónimo Abreu, que es quien tiene a la cabeza todo este contingente de hombres que defienden nuestro ecosistema y tratan de controlar y que no se pierda tanta parte de nuestra Sierra de Bauruco. Señores, esto es un incendio forestal, algo que es afecta bastante a no solo a los pinos ni a cada una de quizás materia vegetal que se produce allí, crece allí de manera biológica, sino también seres vivos que forman parte de lo que es una reacción en cadena. Ahí está también su hijo Jimmy Abreu, y saludar de manera especial a César Peralta Madé, también encargado local de incendios forestales, y a cada uno de esos hombres y mujeres que por más de una semana lo dieron el todo por el todo. Señores, cuando hay este tipo de eventualidad, no solo es medio ambiente quien tiene que hacerse cargo, también yo diría que la sociedad civil debe de hacer su aporte, porque la Sierra de Bauruco es un recurso natural que nos beneficia a todos. Ahí crecen los ríos, ahí están nuestras aves, ahí están un gran conglomerado de ecosistemas que nos favorece a nosotros aquí abajo. Entonces, muchas veces nos quejamos, que el calor, que lo otro y aquello, puede ser incidencia específicamente de siniestros como estos que se presentan en la naturaleza.
2: En cuanto a la parte legal, me comunicó o me llamó mi superior, el magistrado Francisco Contreras Núñez, preocupado también por la situación, y me preguntó que si había responsables, que si había manos criminales en ese incendio, y yo le contestaba que se está investigando. Los organismos de seguridad del Estado investigan esas circunstancias, pero si se detecta, se descubre, se comprueba que han habido intenciones de causar el incendio, se procederá como manda la ley. Y no solamente de manera intencional como tal, aquel que de manera imprudente, por torpeza, ignorancia, inobservancia, causara un daño, está en la obligación de repararlo. Y este daño es a la naturaleza, entonces se transmite directamente a cada ciudadano de la República Dominicana, porque la gente cree que cuando hay un incendio solamente afecta los pueblos que están alrededor. Si afecta a todo el mundo, señores, porque eso trae situaciones. Si no, fíjense en la selva amazónica cómo afectó a varios países, ¿verdad? Entonces, el que por torpeza, reitero, causa un daño, inobservancia, involuntariamente, también tiene que responder, porque ya se ha dicho en reiteradas ocasiones, y especialmente aquellos que transitan por esas áreas, que son áreas restringidas, pero aún así trafican a encender fuegos, a cazar, a tumbar árboles, tienen que tener en cuenta que el incendio, con esta sequía que hay, se propaga,
1: prospera mucho.
2: Se propaga muy fácilmente. A esto está ahora que casi un árbol frotándose con otro, mucho, es capaz de coger fuego.
1: Sí, así es. Bueno, una información importante, y es que mientras se celebraban, bueno, mientras se celebraba el inicio, antes de ayer, de los Juegos Fronterizos en Jimaní, el presidente Luis Abinader, en su discurso, mencionó la licitación de la carretera Duvergé Pedernales. Entendemos que la carretera que se va a construir, ya que fue la que se le hizo el estudio de factibilidad, es la carretera Aceitillar Puerto Escondido. Hasta el momento es la información preliminar que tenemos. No sabemos si es la internacional, pero es la información preliminar que tenemos hasta el momento. También, sí, la carretera Los Olivares, Las Mercedes, también está en licitación. Creo que esto responde a las preguntas que hizo nuestro fiel oyente Rubio Gelín, que sí, que llamó muy preocupado sobre esta información, y yo creo que aquí están las respuestas. Sería un paso importante, magistrado, la construcción de esta carretera,
2: Y no solamente
1: unifica dos pueblos hermanos.
2: No solamente eso, por la importancia que tiene eso para el transporte, para la ecología, para el turismo, que se disponga de los recursos suficientes para que esas carreteras sean construidas en el menor tiempo posible.
1: Exactamente.
2: Porque sí hace mucha falta. Sí, esa carretera de Las Mercedes, eso está insoportable, eso está inaguantable. Y no sé qué raro, por ahí no han ocurrido accidentes con esa subida ahí de Robinson. Eso está demasiado incómodo, y auguramos éxitos en esa nueva obra que anuncia el gobierno, y estamos seguros y confiados que cuando el gobierno anuncia esas obras, por supuesto que tiene previsto, ¿verdad?, de dónde saldrán los recursos. Como decía mi difunto amigo Alejandro Pérez, cuando yo hablo que la burra es vaya, es porque tengo los pelos en la mano. Alejandro decía eso. Tengo muchos recuerdos de don Alejandro. Saludos para la familia de Alejandro Pérez y la doña, que también falleció.
1: Definitivamente es así, sí. Es una carretera que viene a unificar no solo dos pueblos hermanos, como usted decía, sino también formará parte de lo que es un turismo más integral, unificando las demás zonas fronterizas, tal y como lo requiere este proyecto de desarrollo que se está encaminando aquí en Pedernales.
2: Bueno, entonces, ¿cuántos son por fin los muertos de Venezuela?
1: Bueno, vi una información muy lamentable.
2: Una información
1: fuerte.
2: Yo lo dije aquí, lamentablemente. Ojalá que no, pero esos datos tienden a subir a medida que se van levantando los escombros.
1: Sí.
2: Así por el estilo.
1: Bueno, han habido muchísimos casos lamentables. Las redes sociales están llenas de cada episodio de rescate, con vida o sin vida. Según las informaciones de medios noticiosos de Venezuela, dice que la cantidad de muertos sobrepasa más de 50,000. Cuando yo vi esa cifra, a mí se me guaraparon los ojos, de verdad, porque, bueno, Dios es muy grande. Y también vi una parte que se hizo muy viral, donde aves de rapiña estaban sobrevolando un edificio. Eso da mucho de qué decir. Hay personas que se han trasladado a los diversos lugares y dicen de que hay fuerte mal olor, pero no cesan los ánimos de seguir levantando cada escombro y encontrar personas con vidas allí.
2: Queremos saludar a nuestro amigo, fue locutor aquí una ocasión, Alfredito Espinosa.
1: Saludo especial para Alfredito. Alfredito.
2: Ajá. Sí, aquí sí, sí. Alfredito Espinosa está en La Romana, está ubicado por allá. Cuando Alfredito desee, puede llamar al programa también, porque este programa es internacional y cualquier información ocurrida en La Romana o en el trayecto de la región que usted tenga conocimiento, este programa está abierto porque debemos saber lo que pasa en la República Dominicana y el mundo. Qué bueno. Sí, señores, eso es lamentable. Y en días pasados yo también estaba sentado, me disponía a almorzar, ¿verdad? Y ahí mismo nos llega la información también de un terremoto, perdón, de un temblor de tierra que se registró en este país, especialmente se sintió en Santo Domingo, sí, fuertemente, donde viven mis hijos allá. Daba el corre-corre y ahí mismo, eso es nada más de pensarlo, es fuerte. Ahí mismo se me cerró el estómago. Digo, mami, pero yo no quiero comer, no tengo. Y fue que me afectó el solo hecho de pensar en un temblor de más de 5 puntos, donde hay, por ahí está el Ministerio de Industria y Comercio, donde por ahí hay varias edificaciones, e incluso evacuaron esa gente.
1: Sí,
2: una situación lamentable. Por eso es que nosotros nunca estamos preparados, porque eso llega sin avisar.
1: Así es.
2: Lo que debemos es tomar las precauciones del lugar. Y alguien, un senador de la República, el señor, ¿cómo es el transportista?
1: Antonio Marte
2: sugirió al gobierno que haga una inspección profunda de las edificaciones que se han construido en este país. Edificaciones hasta de cuántos niveles hay aquí.
1: Aquí hay 25, 30.
2: Es demasiado.
1: Es la más, señores, grande la Torre Caney.
2: Es demasiado, sí. Mucha ambición, señores. Sí. Cuando esos edificios colapsan, ya usted sabe, esos edificios no están vacíos ni de noche.
1: Y es siempre un acto.
2: Siempre hay gente ahí.
1: Sí, es un acto de responsabilidad.

0: Entonces, por eso es un acto de responsabilidad de esos organismos y de la ciudadanía también, que haga caso ante cualquier llamado, no que si hay una alerta de tsunami que bajemos al mar o que bajemos aquí al malecón a ver qué es lo que está pasando. No, dele para arriba, váyase para Aguas Negras, para la Altagracia, corra por su vida.
1: Situación sumamente lamentable y elementos importantes a tomar en cuenta. Señores, la Universidad Católica Tecnológica de Barahona, UCATEBA, celebró este sábado pasado, con anticipación, el Día del Maestro, una fiesta por lo alto, y donde participamos también nosotros, que somos del recinto Pedernales, bajo la dirección de la maestra Blanca Acosta. Así es que muchas felicidades, y mañana celebramos ya formalmente el Día del Maestro, que yo le digo a la gente en las redes, yo también soy maestro. La gente me ubica solamente como abogado, y yo también soy maestro. Sí, también, yo soy uraniano de
2: la Uraña Montaz,
1: de vocación, junto con mi amigo Vitelbo García Peña, que nos solidarizamos todavía y por siempre con él y su familia. Saludo para la licenciada Lina Ramírez, que siempre sigue el programa. Esa es mi esposa.
0: Saludo especial para
1: abogada.
0: Ella. Abogada.
1: Sí. Ángel, llévatelo.
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7: Buenos días, Elpis Pérez les informa. La Fundación Institucionalidad y Justicia pidió al Poder Ejecutivo someter con carácter de urgencia al Congreso Nacional un proyecto de ley para ampliar el periodo de entrada en vigencia del nuevo Código Penal, al advertir que su entrada en vigor en las próximas semanas podría generar graves trastornos en el sistema de justicia, debido a las deficiencias que, según la entidad, aún contiene el texto aprobado. En otra información, el presidente del Parlamento de Venezuela, Jorge Rodríguez, informó que la cifra de fallecidos se elevó a 1.450 personas, 3.150 heridas, 12.721 familias damnificadas, 774 edificios afectados o colapsados tras los terremotos de magnitud 7,2 y 7,5 que afectaron la zona norte del país. Para más detalles, visite Diario Noticias.
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2: Buenos días, Elpis Pérez les informa. El expresidente de la República, Leonel Fernández, reclamó al gobierno del Partido Revolucionario Moderno una reducción en el precio de los combustibles, al considerar que ya no existen las condiciones que justificaron los aumentos aplicados meses atrás, debido a que el petróleo ha retornado a los niveles previstos en el presupuesto general del Estado. En otra información, el senador Antonio Marte solicitó a la Comisión de Supervisión de Infraestructuras, creada por el presidente Luis Abinader, acelerar la identificación de estructuras vulnerables en el país tras los terremotos registrados en Venezuela. 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
2: Buenos días, Elpis Pérez les informa. El director ejecutivo del Servicio Nacional de Salud, Julio Landrón, informó que la red pública de servicios de salud alcanzó las 300 camas disponibles para la atención en salud mental a nivel nacional. En otra noticia, un total de 11,5 millones de dólares ha invertido el Consorcio Azucarero Central en Barahona, Independencia y Bauruco en materia de responsabilidad social y obras de desarrollo en esas provincias de la región Enriquillo, de acuerdo al informe ofrecido por el gerente administrativo de la empresa.

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1: En punto. Las 12. Titulares: el presidente de la Federación Nacional de Transporte, La Nueva Opción, Juan Ubiérez, pide al gobierno a reducir los precios.

0: Propunta por una reforma del cálculo de los precios de los combustibles.
1: La Oficina Judicial de Servicios de Atención Permanente de Santiago dará a conocer hoy lunes la medida de coerción solicitada por el Ministerio Público contra los imputados en el presunto desfalco en el patronato cibaeño contra el cáncer.
0: Un hombre pierde la vida en un accidente de tránsito en el municipio de Los Alcarrizos, en Santo Domingo Oeste.
1: Un incendio afecta al menos 7 viviendas en el sector La Lomita del Distrito Municipal de Buena Vista, en Jarabacoa.
0: El Comando Regional Cibao Central de la Policía Nacional frustra un fraude inmobiliario que involucraba 4.6 millones de pesos en Santiago.
1: El alcalde de Dajabón, Santiago Riverón, denuncia que agentes de migración utilizan el nombre de 2 coroneles de esa entidad para despojar de dinero y otras pertenencias a los haitianos.
0: Los actos fúnebres del cantante Alex Bueno inician este lunes 29 en el Teatro Nacional Eduardo Brito, en Santo Domingo, donde familiares, amigos, artistas y admiradores dan el último adiós al artista.
1: Agentes de la Dirección Nacional de Control de Drogas incautan 30 paquetes de cocaína durante un operativo de interdicción desarrollado en las costas de la provincia de Peravia.
0: Residentes en el sector Palmarito denuncian el peligro que representa un transformador a punto de estallar cerca del liceo en Barahona.
1: Residentes y transeúntes denunciaron la rotura de una tubería de agua potable en la intersección de las calles Jaime Mota y WG de Barahona.
0: Velan los restos del joven de 29 años que falleció en un accidente de tránsito en la comunidad Juan Esteban del municipio de La Ciénaga, provincia de Barahona.
1: Y finalmente, un sismo de magnitud 4,6 sacudió este lunes una zona en el norte de Venezuela, la misma devastada por el doble terremoto que ya causó al menos 1,450 muertos y 3,150 heridos, según el Servicio Geológico de Estados Unidos.
0: 12:02.
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0: detalles nacional. El presidente de la Federación Nacional de Transporte de la Nueva Opción, Juan Gubieres, llamó este lunes al gobierno a reducir los precios del gas licuado de petróleo y de las gasolinas, al considerar que la caída sostenida del precio internacional del petróleo justifica una rebaja inmediata de los combustibles. Gubieres aseguró que el costo de los combustibles, especialmente el gas propano, representa un abuso para la población. Según afirmó, este combustible mantiene un sobrecosto de 37 pesos por galón. El dirigente del transporte sostuvo además que el precio de las gasolinas tampoco se justifica debido a que el barril de petróleo ronda actualmente los $70 en el mercado internacional.
1: 12.5 minutos internacional. El Papa León XIV expresó públicamente y en español su gratitud y aliento a quienes ayudan en las labores de búsqueda y asistencia en Venezuela tras el terremoto y trasladó su cercanía a todos los damnificados. El pontífice desde la ventana del Palacio Apostólico expresó su cercanía con los venezolanos afectados por los recientes terremotos que provocaron numerosas víctimas y heridos, así como ingentes daños materiales.
2: Hermanos venezolanos afectados por los recientes terremotos que provocaron numerosas víctimas y heridos, así como ingentes daños materiales. Mientras ruego al Señor por el eterno descanso de los fallecidos, renuevo mi cercanía espiritual a sus familiares, a los lesionados y a quienes han sido golpeados por esta tragedia. Asimismo, manifiesto mi gratitud y aliento a cuantos trabajan con generosidad en las labores de búsqueda y de asistencia.
1: Tras los sismos ocurridos en Venezuela, León XIV envió una primera ayuda económica de 100.000 euros, unos $114.000 al cambio, a través de la limosnería apostólica, con el objetivo de atender a las necesidades más urgentes de los damnificados.
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3: Aló, saludos.
4: Aló, buenas. Por favor, con el ministro de Hacienda y Economía, Magín Díaz. Como dice, de la cadena de radio de Diario Noticias en Barahona. Muchas gracias.
5: Sí, aló.
4: Señor Magín Díaz, ministro de Hacienda y Economía, pláceme saludarle. Muchas gracias. Oiga, lo llamamos porque estamos dando seguimiento a los precios del barril del petróleo en los mercados internacionales, que han tenido una baja considerable. ¿Por qué, si el barril del petróleo se desplomó, esto no se reflejó en el país? Y volvieron a congelar el precio de las gasolinas y del gasoil. Señor Magín Díaz.
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7: Son las 12:09. Conectamos de inmediato con Pedernales. Adelante, Junior Félix.
8: Muchísimas gracias. Las autoridades investigan el homicidio del joven Jeffers López, de 24 años, ocurrido en el municipio de Pedernales el domingo 28 de junio. De acuerdo con el acta de levantamiento de cadáver emitida por el INACIF, la causa preliminar de la muerte fue hemorragia interna aguda provocada por heridas de arma blanca. En relación con este hecho, agentes de la Dirección Central de Investigación arrestaron a un hombre señalado como el principal sospechoso de haber cometido este hecho. Para la cadena de radio de Diario Noticias, la voz de Pedernales, Junior Félix.
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7: Nacional. La Central Nacional de Detallistas Unidos hizo un llamado urgente a la Cámara de Diputados para que apruebe en primera y segunda lectura el proyecto de modificación de la Ley 9825 sobre gestión integral y coprocesamiento de residuos sólidos, al considerar que la iniciativa es clave para garantizar la seguridad jurídica y la continuidad de su aplicación. El presidente de la entidad, Ricardo Rosario, expresó que la aprobación de la pieza legislativa permitirá que el Poder Ejecutivo la promulgue de inmediato, tomando en cuenta que el plazo establecido para el inicio de los pagos contemplados en la legislación vence el próximo 30 de junio, detalla un comunicado. El dirigente detallista propuso, una vez promulgada la ley, el gobierno otorgue un plazo de 10 días para que la Dirección General de Impuestos Internos pueda implementar el proceso de cobro correspondiente.
10: 12 minutos nacional. La Asociación de Camioneros Independientes de Volteo y Equipo Pesado denunció que las restricciones de circulación impuestas por las autoridades de tránsito están afectando gravemente sus operaciones. Además, advirtió que estas medidas ponen en riesgo la estabilidad económica del sector.
11: Medio Ambiente emite una resolución donde dice que las minas deben trabajar en horario de 6 de la mañana hasta las 6 de la tarde. O sea, el ayuntamiento pretende que los vehículos pesados solamente entren a la ciudad en hora nocturna, lo que es imposible para el sector transporte de materiales de construcción transitar en hora nocturna, porque la mina no abastece materiales en hora nocturna. Solamente trabajan de 6 de la mañana hasta las 6 de la tarde. Entonces, digamos que si un camión carga, va a cargar un viaje en el día entero para vaciarlo después de las 6 de las 8 de la noche, es imposible.
10: La Asociación de Camioneros Independientes de Volteo y Equipo Pesado reclamaron el restablecimiento del descuento del 40% en los peajes.
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3: Buenas tardes. Buenas tardes. Buen provecho. Y a la vez le damos la bienvenida a nuestra sección Haciendo Roncha en la cadena de radio de Diario Noticias. Espero que se sientan bien. Buenas tardes también, igualmente, para Miguel Pérez, Julio Pichardo. Buenas tardes.
4: Buenas tardes, Joaquín, Miguel, amigos que sintonizan la cadena de radio de Diario Noticias. Gracias por sintonizarnos.
3: Bueno, saludo para Nen. Nen, saludito para ti, mi hermano.
4: Nen Padilla.
3: ¿Qué me va a dar, Nen? Yo como carne de gallo también. Sopa de gallo. Así que ya lo sabe. Y Julio también. Vámonos, Julio.
4: Desde la fundación de la República Dominicana en 1844, los distintos gobiernos que han desfilado por el poder han perfeccionado un método histórico. Se trata de mantener a sus acólitos y allegados más cercanos contentos. Esto se logra favoreciéndolos con privilegios y cositas, permitiéndoles beneficiarse del pastel del Estado en una proporción obscenamente mayor que la generalidad de los servidores de la administración pública. En el caso de generales y ministros, la metáfora de las vacas gordas adquiere su significado más crudo y común, que es obtener beneficios personales desmedidos y lograr un rápido enriquecimiento al amparo de la cosa pública. Pero la opulencia no se queda solo en los ministerios de la capital. Los gobernantes de turno también alimentan a muchas vacas gordas en las provincias.
3: Bueno, la realidad de nuestras cárceles es que funciona con más del 60% de hacinamiento, condiciones inhumanas y una débil orientación hacia la rehabilitación, revelando que los prisiones dominicanas operan como bodegas de delincuencia, no como centros de reinserción. Aunque la Dirección General de Servicios Penitenciarios y Correccionales reconoce avances limitados en nuestras cárceles, informes independientes son contundentes. Cárceles sobrepobladas, internos sin condiciones dignas, falta de programas efectivos de rehabilitación y una justicia lenta que mantiene a miles de personas en prisión preventiva sin una condena definitiva. El sistema penitenciario estará y está colapsado, y como consecuencia, lejos de reducir la criminalidad, puede contribuir a reproducirla.
4: El reinicio de los trabajos de construcción del complejo habitacional Ciudad de Esperanza por parte del gobierno, obra iniciada en la pasada gestión gubernamental, ideada para alojar a familias vulnerables que aún viven en barracones en la ciudad de Barahona. Esperamos que el tiempo restante a la presente gestión de gobierno sea suficiente para terminar un proyecto que dignificará las vidas de familias que actualmente solo una división de madera divide una vivienda de otra y que en muchos casos utilizan un hoyo en común para sus necesidades fisiológicas.
0: Hasta aquí la sección que pica, que pica, que pica, haciendo roncha, haciendo roncha. 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
5: Saludo, ¿qué tal?
6: Aló, buenas. Con el ministro de Agricultura, Francisco Oliveiro Espaillat. ¿Perdón? Sí, ese mismo, el ministro de Agricultura. Muchas gracias.
7: Aló.
6: Señor Oliveiro Espaillat, pláceme saludarle. Muchas gracias. Oiga, lo llamamos por sus declaraciones de que Agricultura solo realizará pago a los contratistas que hayan cumplido con los contratos para trabajos de preparación de terrenos para siembra de agricultores en unas 8 provincias del país. Usted está hablando de realizar auditorías para verificar la ejecución de los trabajos. ¿No será que usted le está buscando las 4 patas al gato para no pagarle los millones adeudados a los contratistas de Agricultura?
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4: Saludos. Bienvenidos a La Gente Comenta. En el día de hoy escucharemos las opiniones de varias personas sobre si consideran que el gobierno debe disponer una rebaja en los precios de las gasolinas y los tipos de gasoil ante el desplome en el precio del barril de petróleo en los mercados internacionales. Adelante.
12: Antonio Boleta Arroyo, no, eso hay que buscarle una vuelta, porque si está bajando el petróleo, que tiene que bajar la gasolina, no va a estar todo el tiempo subiendo y subiendo. Él tiene que buscar por dónde bajar, en que sea algo la gasolina, porque si baja la gasolina, bajan los precios. Aunque se dice que lo que sube no baja, pero hay que hacer algo.
13: No, pero claro, cuando el petróleo subía, de una vez subían los precios de la gasolina. Ahora el petróleo bajó, ahora la gasolina no baja. Quieren hacerlo todo. Porque los gobiernos, estos gobiernos no les gustan perder, nomás les gustan ganar. Y esa es la situación. Willy López.
14: Ya es abusivo que el presidente de la República está haciendo con relación al alza de la gasolina, que ha aumentado, hasta los pasajes se han disparado. Pero hoy el petróleo está a menos de $70. Es probable que, por lo tanto, ya el petróleo ha bajado $30 y pico de dólares el barril. Entonces el presidente tiene que bajar el combustible, bajarlo, los precios de combustible porque es urgente. Ajá, la canasta familiar. Entonces, si el presidente sigue queriendo recargar un fondo para politiquería barata, porque eso es para politiquería barata, a costa de exprimir al pueblo dominicano. Señor presidente, con todo el respeto que usted se merece, baje los combustibles, que ya no hay una razón para seguir sosteniendo el precio que tiene, el alta que tienen los combustibles en la República Dominicana.
7: Bueno, ellos pues, ellos hablaron, claro, que según subía el petróleo, iba a subir la gasolina, pero según bajaban, ya iban bajando, el petróleo ha bajado una inmensidad, y decían, lo mismo, es más caro, porque ahora lo cogieron por 3 semanas, pero cuando termine eso, viene más caro otra vez, ¿no? ¿Qué pasa? Porque ellos dijeron, claro, según suba, así subimos, según baje, así, pues nos han hecho así, esto es una cosa que aquí lo que sube, jamás baja, bienvenido al Cándalo.
15: Nosotros creemos que nosotros no producimos petróleo. Ok, le perdonamos esa al gobierno. Pero industria y comercio o quien esté ahí debe saber que cuando ellos suben, aquí se puede subir. Pero cuando ellos bajan aquí, ellos bajan. También aquí tienen que bajar. Abusadores, el Dan Peña.
16: Nosotros los coños estamos acabando la vida porque aquí la gente no haya pagado coño de 100 pesos para uno pagar casi una gasolina por 400. Y aquí no hay empleo en Barahona. ¿De qué tú puedes que se puede vivir el hombre? De robar, de atacar, de matar. Entonces, eso es lo que está ocurriendo con este partido que está en el puerto usted. Esto no se hace con padres de 1,000 familias que hay a nivel nacional.
4: Hasta aquí la gente comenta. En el día de hoy hemos escuchado las opiniones de varias personas con relación a si el gobierno debe disponer una rebaja en los precios de las gasolinas y los tipos de gasoil ante el desplome del precio del barril de petróleo en los mercados internacionales. Continúe con la cadena de radio de Diario Noticias.
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17: La democracia legislativa se fortalece cuando las leyes se debaten con apertura, se escucha a quienes serán impactados y las decisiones se toman con información suficiente. La calidad de una ley no se mide por la rapidez con que se aprueba, sino por su legitimidad, el consenso que genera y su capacidad para responder a la realidad del país. La discusión sobre la ley 225-20 de residuos sólidos debe ser una oportunidad para convocar a la sociedad civil, al sector empresarial, a los ayuntamientos, a las organizaciones ambientales y a la ciudadanía que participará en su aplicación. No se trata de retrasar las reformas que necesita la República Dominicana, sino de asegurar que sean viables, justas y sostenibles. La experiencia reciente, tanto con modificaciones previas a la ley 225-20 como con la reforma fiscal, demuestra la importancia de un debate amplio cuando se crean nuevas obligaciones y se generan impactos económicos y ambientales. Desde ADORA exhortamos al Congreso Nacional a garantizar consultas efectivas. Escuchar fortalece las leyes. Construir consensos fortalece la democracia.
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0: cierre. Titulares. El presidente de la Federación Nacional de Transporte, la Nueva Acción, Juan Ubiérez, pide al gobierno reducir los precios del gas licuado de petróleo y las gasolinas por caída del precio internacional del petróleo.
1: La Central Nacional de Detallistas Unidos pide a la Cámara de Diputados que apruebe el proyecto de modificación de la Ley 9825 sobre gestión integral y coprocesamiento de residuos sólidos.
0: A 35 días de la entrada en vigor del nuevo Código Penal, diferentes sectores se levantan para que la misma sea postergada hasta que el Congreso Nacional pueda corregir los entuertos que consideran tiene la pieza.
1: El Centro Regional de Estrategias Económicas Sostenibles propugna por una reforma del cálculo de los precios de los combustibles.
0: La Oficina Judicial de Servicios de Atención Permanente de Santiago dará a conocer hoy lunes la medida de coerción solicitada por el Ministerio Público contra los imputados en el presunto desfalco en el patronato cibaeño contra el cáncer.
1: Un hombre pierde la vida en un accidente de tránsito en el municipio de Los Alcarrizos, en Santo Domingo Oeste.
0: Un incendio afecta al menos 7 viviendas en el sector La Lomita del Distrito Municipal Buenavista, en Jarabacoa.
1: El Comando Regional Cibao Central de la Policía Nacional frustra un fraude inmobiliario que involucra 4.6 millones de pesos en Santiago.
0: El alcalde de Dajabón, Santiago Riverón, denuncia que agentes de migración utilizan el nombre de 2 coroneles de esa entidad para despojar de dinero y otras pertenencias a los haitianos.
1: Los actos fúnebres del cantante Alex Bueno inician hoy lunes 29 en el Teatro Nacional Eduardo Brito en Santo Domingo, donde familiares, amigos, artistas y admiradores dan el último adiós al artista.
0: Agentes de la Dirección Nacional de Control de Drogas incautan 30 paquetes de cocaína durante un operativo de interdicción desarrollado en las costas de la provincia de Peravia.
1: Residentes en el sector Palmarito denuncian el peligro que representa un transformador a punto de estallar cerca del Liceo en Barahona.
0: Residentes y transeúntes denunciaron la ruptura de una tubería de agua potable en la intersección de las calles Jaime Mota y Duvergé de Barahona.
1: Velan los restos de un joven de 29 años que falleció en un accidente de tránsito en la comunidad Juan Esteban, en el municipio de La Ciénaga, provincia de Barahona.
0: Y finalmente, un sismo de magnitud 4,6 sacudió este lunes una zona en el norte de Venezuela, la misma devastada por el doble terremoto que ya causó al menos 1.450 muertos y 3.150 heridos, según el Servicio Geológico de Estados Unidos.
1: 12:33 minutos.
0: 33 minutos.
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1: Una nueva esperanza para los residentes en los barracones de Barahona. El reinicio de los trabajos del complejo habitacional Ciudad de Esperanza, que se construye en el municipio de Villa Central, provincia de Barahona, representa mucho más que la continuación de una obra de infraestructura. Para decenas de familias de los barracones de Javí y Camboya, en la ciudad de Barahona, significa posibilidad real de dejar atrás una vida marcada por la pobreza, el hacinamiento y la incertidumbre. Después de más de 5 décadas habitando barracones construidos con madera, zinc y otros materiales precarios, estas familias vuelven a albergar la ilusión de acceder a una vivienda digna. Los barracones de Barahona han sido durante años el reflejo de una deuda social que distintos gobiernos han reconocido, pero que ha tardado demasiado en comenzar a saldarse. Allí conviven generaciones enteras en espacios reducidos, donde la falta de privacidad, las limitadas condiciones sanitarias y la inseguridad forman parte de la vida cotidiana. La construcción de 410 apartamentos en Villa Central representa una oportunidad histórica para comenzar a revertir esa realidad y ofrecer un futuro más digno a igual número de familias. El complejo habitacional no solo dotará de un techo seguro a quienes durante décadas han esperado una respuesta del Estado, sino que también contribuirá a mejorar su calidad de vida, brindándoles espacios adecuados para el desarrollo familiar, mayor seguridad y mejores condiciones de salud. La mudanza desde los barracones hacia viviendas dignas marcará un antes y un después en la historia de muchas familias que han vivido por generaciones en condiciones de vulnerabilidad. No obstante, el entusiasmo que genera el reinicio de la obra debe ir acompañado de un compromiso firme para concluirla en el menor tiempo posible. La esperanza ha renacido, pero esa esperanza solo se consolidará cuando las llaves de los apartamentos sean entregadas y las familias puedan comenzar una nueva etapa de sus vidas. Barahona merece cerrar uno de los capítulos más dolorosos de su historia social. Ciudad de Esperanza debe convertirse en el ejemplo de que las políticas públicas pueden transformar vidas cuando tienen continuidad y se ejecutan con responsabilidad. Las familias de los barracones de Javí y Camboya han esperado más de 50 años. Es momento de que esa espera concluya y de que la promesa de una vivienda digna se convierta por fin en una realidad.
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0: Permanente de Santiago emita su decisión sobre la medida de coerción solicitada por el Ministerio Público contra los imputados en la estructura que, según las investigaciones, operó desde el Patronato Cibaeño contra el Cáncer. Para más detalles visite diarionoticias.do.
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2: Buenas tardes, Elpis Pérez les informa. El alcalde de Dajabón, Santiago Riverón, denunció que agentes de la Dirección General de Migración, en nombre de dos coroneles de esa entidad, desmontan de autobuses privados a haitianos que se dirigen de manera voluntaria hacia la frontera para regresar a su país, con el propósito de despojarlos de dinero y otras pertenencias. En otra información, Comando Regional Cibao Central de la Policía Nacional informó que frustró un fraude inmobiliario que involucraba 4,6 millones de pesos y procedió a detener a dos personas como parte de la investigación que todavía se mantiene abierta. Para más detalles visite diarionoticias.do.
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3: Buenas tardes, Elpis Pérez les informa. La Central Nacional de Detallistas Unidos hizo un llamado urgente a la Cámara de Diputados para que apruebe este lunes en primera y segunda lectura el proyecto de modificación de la Ley 9825 sobre gestión integral y coprocesamiento de residuos sólidos, al considerar que la iniciativa es clave para garantizar la seguridad jurídica y la continuidad de su aplicación. En otra noticia, el ministro de Salud Pública, Víctor Atala, aseguró que la República Dominicana cuenta con un fondo para pacientes con VIH que garantiza la cobertura del 100% de los medicamentos antirretrovirales y permite sostener la atención de las personas que viven con el virus, incluso ante una eventual reducción del financiamiento internacional. 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
2: Buenas tardes, Elpis Pérez les informa. El ministro de Salud Pública, Víctor Atala, aseguró que la República Dominicana cuenta con un fondo para pacientes con VIH que garantiza la cobertura del 100% de los medicamentos antirretrovirales y permite sostener la atención de las personas que viven con el virus, incluso ante una eventual reducción del financiamiento internacional. En otra noticia, el presidente de la Federación Nacional de Transporte, La Nueva Opción, Juan Ubiérez, llamó este lunes al gobierno a reducir los precios del gas licuado de petróleo y de las gasolinas, al considerar que la caída sostenida del precio internacional del petróleo justifica una rebaja inmediata de los combustibles. 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
5: Ya estamos en el aire en su programa Trueno de la tarde por los 99.3 FM. Señores, tenemos muchísimas informaciones que darle, informaciones del patio, informaciones internacionales, el tema de el doble sismo en Venezuela, las ayudas que se están recaudando, donde lo vamos a enviar a ustedes, que ustedes puedan hacer su aporte. Nadie es tan pobre que no pueda dar nada, ni tan rico que no le falte nada. Entonces, vamos a solidarizarnos con Venezuela. Estaremos hablando sobre eso. Un saludo especial a todas esas personas que se están conectando ahora mismo. Quien les habla, Junior Félix. En breves instantes, posiblemente estará Francis Ruiz con nosotros. Tenemos una persona que va a hacer una denuncia. En breves instantes, él puede pasar en un rato a cabina, en 15 minutos. Mío Kevin también aquí está acompañando. Un calor que está haciendo aquí en Pedernales, que eso mete miedo. Estamos con frontera con Anzapitres, perteneciente a Haití. Quiero mandar un saludo en Parsons, New Jersey, a la ingeniera LeBron. Es tan bella que parece de mentira. Parece una postalita la ingeniera LeBron. Hermosa, es bella. Donde ella cruza por la orilla del mar, hasta las olas del mar, claro está, se detiene. Un saludo para ella, muy especial. ¿Verdad, Keibel? Keibel dijo que sí. Bien. Vamos a empezar primero. Vamos a empezar primero conectando mi teléfono para que no se apague. Un saludo para Kearney Powell, Mario Tomás Acosta, Francis Ruiz. Mira, papi, bótame esa agua y échame agua allá por ahí, en el bebedero, bótame esa. Ah, tú la tapas también, toma. Dame un segundo, espérate. Déjame ver, te me está llamando, quién me está llamando, empezando el programa. Déjame ver. Ahora mismo también acaba de ocurrir un accidente hace pocos minutos. Y tengo que hablarle algo de eso también. Chulo, te escucho ahora. Estoy en el programa de radio. En la primera pausa te escucho, a las 4 y 15. Señores, mire por dónde yo voy a empezar. Oigan, por dónde voy a empezar. Hacer periodismo es algo muy delicado. Porque usted no sabe, cuando usted da una noticia, en qué momento usted va a dañar. Mucha gente quiere ser periodista sin ir ni siquiera a una catequesis. Le menciono la catequesis porque es lo más cercano que usted tiene de conocimiento en sentido general. Yo iba mucho a la catequesis, me formé también, desde muy joven iba a la catequesis, nos enseñaban a orar, a socializar y muchísimos temas a debatir.

0: Pero ahora, dale esa silla atrás, mi amor, y se ande la otra allí. Porque vino aburrido este hombre. ¿Por qué?
1: Vaya a notificar primero.
0: No, déjalo que entre.
1: No, ya se fue. Yo lo mandé para notificar, te estoy diciendo.
0: No, hombre, déjalo que entre.
1: Que se fue ya, yo no lo mandé, te estoy diciendo, lo pedí.
0: Coño, pero tú eres buen
2: atrevido. No, vaya para fiscal. Fiscal primero y después ven aquí si no hacen
0: no,
2: caso.
0: No, que venga para acá primero.
2: No, hombre, no.
0: Ahora menos problema.
2: Sí, así es.
0: Mira, pero entonces, señores.
2: ¿Ah, yo te tengo el aire?
0: Sí. Ustedes. Rey, toma, hay muchos bueno, aficionados que cometen actos de indelicadeza de manera involuntaria.
1: ¿Aficionado?
0: Sí. De manera involuntaria. Cuando se va a hacer un video de algún tipo de problema, de un inconveniente, más cuando es delicado, usted tiene que saber de la forma que usted lo hace. Y si usted no sabe hacerlo, usted graba el video y menciona la cosa con lujo y detalle de lo que está pasando para que no se evite, para que se evite un problema. O como usted cree que está pasando, pero con mucho comedimiento. Yo vi un video y no quise hablar sobre él, hacer ninguna noticia, hasta que estudié el video de una vez. Una persona graba el video y dice, no, el hijo de Victoria, pero está grabando un muerto. Está grabando una persona que está muerta, pero está mencionando a una persona, el hijo de Victoria. Cualquiera cree que ve el video, piensa que el hijo, no, el hijo de Eduardo Vidal, cualquiera cree que el hijo de Eduardo Vidal es el que está muerto. Pero no es así. Es que el hijo de Eduardo Vidal iba a una camioneta y una persona se le cruzó, lo atropelló y de forma involuntaria, un accidente de tránsito que nadie quiere tener, ¡pam!
2: Se le flecó en la camioneta.
0: Se le flecó en la camioneta a la persona y luego la persona está muerta. Pero la persona que graba el video dice, señores, el hijo de Eduardo Vidal. Y el que lo ve de rápido dice, ah, que un hijo de... Porque ya yo lo hubiese escuchado. Ya yo lo escuché un par de veces a varias personas que mandaban una nota de voz y ahí me llegó por otro grupo que el hijo de Eduardo Vidal había fallecido en un accidente de tránsito.
2: Por una mala información.
0: Por una maldita mala información. Señores, si usted no sabe la información, cállese la boca. Coja un buche de agua. Usted con esa información, ¿sabe qué usted puede hacer? Que a la madre, a una hermana, le dé un infarto y se muera por una mala información. Que tiene un afán de informar y no saben informar. No saben hablar o informar. Entonces, siempre le he aconsejado esa vaina. Pero no, eso va a seguir sucediendo. Como va a seguir sucediendo, dice Francis Manuel, me dice, mi hermano, usted tiene que orientar ahora de otra forma. ¿Yo cuál? Y Francis Manuel me explicó. Y yo, tú tienes razón. Entonces, yo lo voy a explicar como me dio Francis Manuel. Francis Manuel me dio es, orienta a la población de esta forma. A los que reciben informaciones, a los que les gustan estar actualizados, cuando ustedes reciban un tipo de información, vayan donde Junior Félix. Que Junior Félix nunca tira una premisa por tirarla. Yo primero tiro la información de último y la confirmo. Como dice Marisa, Marisa Pompilio. Marisa Pompilio dice, yo primero tu información. Porque tú confirmas las cosas. Entonces, el afán de comunicar, de hacer contenido, hace que el idiota, el estúpido, el imbécil, el animal, cometa muchos errores. ¿Cómo? No fue ni siquiera a una escuela bíblica, no tiene absolutamente nada que perder. Pero yo sí tengo que perder, porque yo trabajo para un canal internacional y nacional, y es la credibilidad de ellos y la mía que está en juego. Por eso yo tengo que perder. Yo he hecho en Pedernales un buen nombre y eso yo tengo que cuidarlo. Entonces, la persona que es fallecida todavía no tiene el nombre.
2: No, todavía no me llega.
0: No sabe ni de dónde es.
2: Sí, de La Parma de Oviedo.
0: Wow, del barrio La Parma.
2: Del barrio La Parma, sí. Es él estuvo ahí viviendo y ahí lo conocieron a él. Es de nacionalidad haitiana. Eso es lo que más puedo decirte.
0: Tú sabes que una persona aquí, un comunicador, dijo recientemente que fallecieron 3 personas, un haitiano. Venimos a Kelly.
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9: Seguimos aquí en su programa Trueno de la Tarde por 99.3 FM. Ustedes pueden llamarnos al 809-524-0148. Muy pronto vamos a tener aquí el analista más pequeño de Pedernales. Se llama Kevin González Cuesta. Va a analizar los temas a profundidad de lo que pasa en la provincia, Kevin. Adelante, Fran.
10: González Cuesta.
9: Sí.
10: Apellido, el segundo, de mucho valor, Cuesta.
9: Sí,
10: ese, familia de Cuqui Malota.
9: ¿El apellido Cuesta?
10: Ellos son Cuesta, Cuqui Malota, esa gente.
9: Ah.
10: Sí. Los únicos Cuesta aquí son ellos, no esa gente de Cuqui Malota.
9: Ya, ese, sí. Ya, ese de apellido Cuesta.
10: Uh-huh. Tengo unos cuantos amigos Cuesta.
9: El grande tiene los dos apellidos míos.
10: ¿González González?
9: González Félix.
10: Ay, sí, verdad, sí. Ok. Mira, Junior, hablando del accidente en Bucaramanga,
9: anda par carajo. ¿Qué menciona? ¿Tú sabes mencionar eso?
10: Eso nada más sabe mencionar Alfredito, Bucaramanga. Hasta escribiéndolo, yo me reí escribiéndolo.
9: ¿Quién fue que llegó ahí ahora?
10: Y ese fuerte.
9: Que ni cierra la puerta.
10: Ese fuerte.
9: Ese mete que entidad golpe. Ah, no, ya se fue. Ya se pone.
10: Le anda como corriendo a migración, ¿será? Y no sé a quién. No es haitiano. Mira, en las aproximaciones de Macuso, que ahí es que yo no lo entiende.
9: Ahora sí.
10: Eso es en la carretera Oviedo Pedernales. Se han venido dando diversos accidentes llámense motores, patanas, vehículo pesado. Sería bueno que la DGC haga un estudio de factibilidad y parta a esos lugares a ver dónde se puede evitar tantos accidentes en esa zona.
9: Escucha eso, Ernesto Valenzuela.
10: ¿Por qué se debe evitar los accidentes? Porque son instituciones que se le paga para eso y que debe permear y ver mucho más allá de cómo controlar el tránsito. En el municipio cabecera de Pedernales hay muchas zonas donde la velocidad todavía dentro del pueblo está sin control, y yo veo que la DGC solamente hace esquina Libertad con Santo Domingo, calle Tercera con Libertad, la Patria y Houston también con la Libertad con la Duarte, y algunas veces de vez en cuando se organizan allá más arriba del mercado, pero hay muchos lugares donde está afectando los accidentes. Y quiero aprovechar la ocasión, hablando de accidentes, que los tres militares que se fueron detenidos por causa de muerte en Pedernales,
9: ¿cómo así?,
10: están sueltos, o a decir, nunca estuvieron presos. Se vendió un sueño a la población para que todo el mundo se calme. Esa gente está para su casa, todo el mundo.
9: Casi siempre con los militares pasa eso.
10: Entonces, el proceso de judicial que se hace en Pedernales es una tontería comparada con la acción a continuar del dictamen que se hace aquí en Pedernales. Debe respetarse un poquito más eso. Entonces, en el accidente del joven de La Parma de Oviedo,
9: sí,
10: de nacionalidad haitiana, venía de Oviedo a Pedernales, el de la camioneta, el joven de los Vidar, venía para Pedernales, y este motorista que iba a una velocidad irreconocible, él mismo impactó a la camioneta, saliéndose de la derecha, de la parte de él, del carril de él, fue a darle al carril de la persona que venía. Aunque los accidentes nadie lo quiere, pero ustedes saben que hay que tratar siempre de evitar los accidentes, y que los accidentes llegan en los momentos menos esperados. Esto trajo como consecuencia que el joven falleció. Inmediatamente yo lo vi tirado en el pavimento, y vi las imágenes, vi el video, porque a mí eso me llegó desde el principio. Lo que pasa es que a mí no me gusta mucho la primicia. Me di cuenta que las condiciones de él no eran muy favorables, y no determiné si estaba muerto o vivo, porque no soy un médico. Eso había que esperar primero que los médicos sea que determinen, salvo que alguien le ponga la mano y se dé cuenta que no está respirando, alguien lo diga de manera, pero al estar tirado en el pavimento, nadie ponerle la mano. No hablé de muerte, hablé solamente de aparatoso accidente. Que este accidente nos lleve a reflexionar y andar con más cuidado en las carreteras. De hecho, los Vidal, hay que reconocerle que son personas que andan decente, organizado, y aunque tú andes como andes, los accidentes siempre están ahí, se presentan. Claro que el que anda al paso y el que anda como la gente podría siempre evitar los accidentes, pero en esa curva, desde el punto de vista que yo vi las imágenes, era difícil, a la velocidad que venía ese joven, de uno poder defenderlo. La Palma está consternada por la pérdida de este joven de nacionalidad haitiana, que a pesar de que era haitiano, parece que era muy querido en La Palma, tenía muchos amigos allá, y ellos lamentan mucho esta situación. Nosotros también, este programa Trueno de la Tarde, consternado por la situación, consternado por los últimos acontecimientos que se están dando en Pedernales, y que muchos de ellos podrían evitarse si se pone cada quien de su parte, si se funciona, si los militares andan en la calle desarmando a la gente, fácilmente no van a pelear, no van a matar a nadie. Hay muchas cosas que se pueden dar, hay muchas cosas que se pueden evitar.
9: A propósito, Fran, abro un paréntesis ahí. Quiero saludar a los que estaban en la camioneta del Cuerpo Especializado en Seguridad Fronteriza anoche, que no tenían luz ni adelante ni atrás. Felicidades. Así se hace un servicio de inteligencia.
10: Ah, era para que no lo vean, Junior.
9: Por eso, así se hace un servicio de inteligencia mejor que el de la CIA, mejor que el del FBI. Sí, porque eso es para pasar desapercibido, sin ningún tipo de luz, ni adelante ni atrás. Felicidades. Continúa, Fran.
10: Y es verdad que tú lo estás felicitando, Junior.
9: Sí, hay
10: que... Bárbaro.
9: Adelante, sigue, Fran.
10: Entonces, cambiamos de tema con referente al incidente que pasó ahí en la Mella, en las mediaciones de Samuelito, el ex comandante o comandante retirado. Ahí hubo enfrentamiento entre dos personajes que se estaban buscando hace mucho, Junior. Hace mucho que esa pelea estaba casada. Uno andaba buscando a otro. Y el más hábil se vestía de mujer, Junior. Duró un tiempo.
9: Te voy a decir como dice una amiga mía.
10: Vestido de mujer.
9: O una ex amiga mía.
10: No relaje. ¿Sabe quién dice así? Andaba vestido de mujer en busca de esa persona. Y en una lo logró encontrarlo desarmado. Fue sorprendido el hijo de Tico. Cariñosamente le conocíamos como Kaki. No sé si era por un pantalón de la escuela, pero se llamaba Kaki. En el forzamiento resultó más herido que la otra persona. Y al final se desangró y murió. Es una pelea tipo Espartaco, una pelea muy brusca, muy sangrienta. Cuando yo vi el machete, Junior,
9: ahí me llamó una persona a las 1:30 de la mañana para decirme que habían matado a uno con un machete, con un arma ahí, digo, un saca hígado. Me manda la foto, borré la foto inmediatamente y me dijo, ven, corre, arranca para acá. Le dije, ¿a qué?
10: Pero oye, cuando
9: no, yo... ¿para qué te lo dice? Negativo.
10: Cuando yo vi el machete.
9: Después que yo estoy acostado, Frank, México, a la 1:30 de la mañana, que yo estoy acostado, que yo me quito la ropa y me quedo pantaloncillo mirando una serie, o puedo estar durmiendo, yo no le salgo a nadie.
10: No, y no, salir no tiene sentido.
9: Nada más una fantasía, solamente.
10: Guácala.
9: Solamente.
10: Entonces, decía ahorita que si estos enfrentamientos, si la policía se encuentra con una de estas personas, lo desarma, quizás se habían dado dos puñetazos, quizás habían peleado al puño. Es muy rara vez que al puño se mate una persona. La mayoría de los pleitos, cuando es con arma blanca o con arma de otro color, es que suelen morir la persona. Yo he visto muchas personas dándose puñetazos. No trompado, porque trompado tienen, las trompas lo tienen los elefantes. Dándose puñetazo, y lo que es al final que se cansan y vienen siempre dos y tres y lo quitan. Eso podría lograr las autoridades policiales en caso de encontrarlo y desarmarlo. Por la noche me encuentro muchas personas que no sé su nacionalidad ni de dónde son, que andan muy armados. Nadie está supervisado, ni la misma policía debe estar supervisada, porque la policía en la segunda, en Arastía, como dicen los viejos, provocó un incidente donde un señor mayor salió herido en un brazo, y eso lo provocó la policía. Digo que la policía porque ellos fueron sin ningún tipo de orden, hasta donde tengo conocimiento, y querían avasallar el lugar, y teniendo ellos ventaja sacaron alma y dispararon. En este mundo cambiante ya nadie puede hacer lo que quiera, ni contar lo que quiera, ni la fiscalía coger los informes como diga el otro. Tiene que haber una investigación exhausta donde se diga la verdad de quién provocó, quién mandó, qué pasó, qué es lo que se persigue en el momento, cuáles son las directrices que se están dando para que se haga esto, quién la dio, quién no la dio. A mí me gusta el sistema americano, que en el sistema americano se tiene que decir quién da la orden, a qué hora dio la orden y por qué da la orden para cualquier tipo de disparo, misil, bomba o lo que sea. Cuando yo vi ese machete que le empaó él, yo dije que ni Rambo lo hace así. Ni Rambo lo hace así, Glenn Powell. Eso está diseñado en un laboratorio. Oye, mucho más, no, está por encima de la NASA. Cuando viene la gente que andaban sin luz haciendo el servicio de inteligencia, usaban ese tipo de machete. Junior, las otras noches, Junior, por allá por la calle Quinta de los Cayucos, pasó la guagua de la policía como a 200, Junior.
9: Eso probándola, a ver si es buena.
10: ¿Y si choca un niño?
9: Sí, eso probándola. Eso es, me dice que hay un coronel nuevo que se llama Junior Vidal. Vidal. Vidal. Vidal es...
10: ¿No es el animal?
9: No. ¿El animal?
10: El apellido. Yo como que lo vi así en una...
9: ¿Animal?
10: El animal.
9: Ah, es que el animal.
10: No lo conozco.
9: Yo tampoco.
10: Entonces, Junior, yo entiendo que los vehículos militares hay que protegerlo. No, pero por eso hasta yo peleo.
9: Déjame esa foto. Déjame esa foto, Kelly. Sigue, Fran.
10: Pero, ¿quién va a defender lo que es del Estado?
9: ¿Es de aquí?
10: Estando yo parado con la DGC Junior en la Libertad, con Barjarco ahí. Pasó la guagua de la DNCD comiéndosele, y yo, ese no es el dueño que va ahí, comiéndosela, Junior. Y yo saqué mi teléfono y no me dio tiempo a grabar.
9: Hay gente que se come los vehículos.
10: Pero si se comieran los vehículos de ellos, está bien, pero entonces el vehículo de la institución ajeno. Entonces yo entiendo que debe ser esa gente, debe ser sometida.
9: No, hombre, no. ¿Para qué? Saludos para Julio Gómez, que está escuchando el programa ahí. Mi amigo Julio.
10: No relaje, hombre, Junior. No me hagas reír.
9: ¿Sí está escuchando el programa?
10: No tiene tiempo para eso. Julio Gómez está demasiado metido en asuntos de conuco y esas cosas así.
9: Continúa entonces.
10: Comiendo llama. Come mucho llama,
9: Julio. O llama con bacalao.
10: No, él sabe preparar la llama como asándola. Y le echa como carne adentro. ¿Tú no te has dado eso a ti?
9: Sigue un comentario, hombre.
10: Sí, te gusta el tema, es verdad. Entonces no me sacaste de aquí, yo creo que tú quieres. De manera que vamos todos a velar.
9: Se da lluvia, ¿no?
10: Por lo que es de todo. Ningún militar que ande en un vehículo por ahí está por encima de la ley. Nadie está por encima de la ley. Aquí se creía una vez un coronel que estaba por encima de la ley y le hicieron una fiesta de palo en su casa. Nadie está por encima de la ley. Atención, cada jefe de cualquier estamento va a ser evaluado en una carrera. Si usted no cumple, va a tener problemas. Haga las cosas bien, aunque le duela a quien le duela. Hasta aquí dejo mi comentario.
9: Ok, vamos a cambiar de tema entonces.
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9: No hubiese venido al programa después de lo ocurrido en Venezuela. ¿Cuándo fue que ocurrió? Tiene como 3 días, 4 días. El doble sismo.
10: 3 días, 4.
9: Muchos rescatistas se han ofrecido de forma voluntaria. Y ya muchas personas saben que rescataron un niño de 18 meses de nacido, que salvaron una perrita, vieron los videos, etcétera, etcétera, etcétera. Un hombre de 90 centímetros de estatura se fue de forma voluntaria, penetró en los escombros por su tamaño. Eso lo ayuda, no le ayuda a otra gente, pero él, rescatista, él entró y rescataba muchas personas, rescató muchas personas de forma voluntaria. Eso Dios se lo multiplica, pero hay otra cosa. Aquí en el Ayuntamiento Municipal de Pedernales, usted se puede solidarizar llevando productos no perecederos, por ejemplo, no una rueda de salami, pues se puede dañar.
10: No, se la comen ahí mismo.
9: O se la comen, sí, cruda.
10: Se la come el arre mismo.
9: Sí, verdad. Tiene que llevar compotas, pamper, esa compota para esos niños que quedaron huérfanos, lo tienen a lo mejor en un lugar especial. Ahora esos niños disponen de ellos a un familiar o a una persona que lo pueda tener, etcétera. Pero ahora mismo no es lo importante, no es quién lo pueda tener, es cómo lo van a mantener. Entonces hay que llevarle pampers. Bueno, pamper es una marca, pero ¿cómo que se le dice? Pañal desechable, gracias, Kernis. Pañal desechable, productos enlatados, leche no, porque la leche puede explotarse con el peso.
10: ¿Con el peso?
9: Con el peso de lo que le ponen arriba.
10: Ah, ok.
9: De las más maletas. Ropa no lleven, que no quieren ropa por ahora. Lo que se necesita es alimentos al ayuntamiento. Entonces, esa persona que le gustan hacer donaciones, políticamente hablando, para que la gente sepa que tiene algo para qué aportar en términos políticos, ahora es el momento cuando el pueblo dominicano, venezolano, para que el pedernalense vea que usted es solidario, a usted político, quien sea, póngale el nombre que a usted se le pegue su gana, el nombre que usted quiera, póngale, y piense en el político que usted quiera. Y usted, político que me está escuchando, usted que es tan solidario, usted que es tan benevolente, usted que lo puede todo económicamente hablando, hágase una compra o agarre un camión y prepare varias fundas con 5 libras de arroz, 5 libras de habichuela, salsa, espagueti, esos alimentos. Y eso usted lo lleva al ayuntamiento sin hacer mucha bulla, sin hacer mucho escándalo, porque las buenas recomendaciones corren. Si no, pregúntele a la piticha.
10: ¿A quién?
9: A la piticha. La buena y las malas recomendaciones corren.
10: ¿Se crió con ese nombre, la piticha?
9: El viernes te digo quién es la piticha. Yo te lo he echado el cuento aquí varias veces. Sí, varias veces te lo he echado el cuento de la piticha. Usted lleva eso y hasta sin usted decir que usted donó sus alimentos, ya el pueblo lo sabe. Porque repito, las buenas recomendaciones corren. Y no es necesario usted coger un altoparlante, que usted coge una guagua anunciadora y subir en las redes sociales que usted llevó eso para Venezuela. Eso no tiene ninguna validez. Ahora, usted quiere, a usted se lo donaron, usted quiere tomar las pruebas. Usted agarra, tira foto y hace su informe que usted lo llegó justo al destino donde usted lo mandó. Y usted lo deja así y Dios lo gratifica, Dios se lo multiplica en cualquier cosa, hasta en éxito. Cuando suceden cosas así, repito, es cuando se debe de ver la mano amiga, la benevolencia, la ayuda social, el aporte social, la sensibilidad humana.
10: Junior,
9: dime, Fran.
10: Yo quiero felicitar los dominicanos que fueron los primeros en llegar a Venezuela, sobre todo los rescatistas, personas especialistas en rescate, llegaron allá y se pusieron al servicio de ese país y esas necesidades que hay. Los rescates han sido una. Yo he escuchado en muchos venezolanos contentos por las personas que han aportado a ese momento tan difícil. Nosotros que hemos escuchado asuntos de magnitud de terremoto, nunca hubiésemos escuchado que en una actividad así se den dos terremotos tan fuerte y superar el segundo de 7.1 a 7.5.
9: Dice Mauro que tú estás loco.
10: ¿Quién?
9: Mauro.
10: No, es mío, de chiquitico.
9: Ah, ok, sí. Sí.
10: Loco de amor será, Junior. Realmente esa situación allá en Venezuela, se está pasando un mal momento, pero Venezuela no está solo. La República Dominicana y la mayoría de los países están con Venezuela. Estamos con Venezuela.
9: Mira cómo actúa la política. Gonzalo Castillo, ¿cuánta desgracia no ha pasado en el país desde que él aspiró y se desapareció totalmente del mapa de cualquier dominicano, al alcance de cualquier dominicano? Porque ahí que yo voy con estos políticos, mira, a mí me da esta impotencia. Le iba a llamar desgraciado, pero no.
10: Mejor fatura, sácalo de la.
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9: Ay. Seguimos aquí con Junior Félix, que estaba diciendo algo ahí. Ajá.
10: Yo le decía, cuando un político quiere el bien para la sociedad, se manifiesta en todos los sentidos. Y cuando pierde cualquier elección, si no es favorecido, señalado como quiera, por encuesta, por lo que sea, usted sigue teniendo esa participación, aunque si no tiene el dinero donde usted se nutría para usted dar, aunque sea de esa forma, de manera pasiva, usted hace presencia. Usted hace presencia hasta con un comentario en las redes, aunque sea de esa naturaleza. ¿Cuándo ustedes vieron a Gonzalo Castillo con tantas vainas que ha pasado en República Dominicana en todos estos 5 años o en el mundo manifestarse con cualquier tipo de ayuda? Nunca. Nunca usted ha visto a Gonzalo Castillo tocando ningún tema. A propósito, un saludo para esa funcionaria, esa persona del gobierno que se vive inventando disparate, que vive hablando mierda, diciendo que ese empleado es de la fuerza del pueblo, porque a ella le interesa poner otra persona en su lugar. Que deje de estar hablando disparate, que deje de estar chismeando y busque trabajar, que es lo que ella tiene que hacer, a esa funcionaria aquella. Cierro ese tema.
9: ¿Regional, Pedernales o qué?
10: Cierro ese tema. Luego te voy a decir si es regional o Pedernales. Luego te lo voy a decir con puntos y señales.
9: ¿Cómo?
10: Y con otras cosas más.
9: ¿En serio?
10: Sí, en serio. Pero este no es el momento. El momento es otro. Estamos en sensibilización. Entonces, ¿cuál es el tema del coño que yo tenía?
9: De Gonzalo.
10: Ah.
9: Te dio para pa mi penco.
10: Sí. Entonces.
9: Debe tener más respeto por el penco, Junior.
10: Mi penco, candidato, dijo Danilo. Más nunca le dijeron Gonzalo. Ya Gonzalo quiere que le digan penco. Él no quiere. No, él no quiere. Y en ese que todos vos solo viste.
9: Y Danilo también.
10: Sí.
9: ¿Viste el tipo que le fue a dar el mensaje a Daniel? Que era comiendo mango, no hay picapollo.
10: No, no hay picapollo, yo lo oí. Mira, entonces.
9: ¿Y le dijo Junior que era con mango que andaba?
10: Sí, pero déjame el tema primero, espérate. Tú me interrumpí ahora. Entonces, vi una noticia recientemente que no es la ayuda que mandó Gonzalo a Venezuela, no fue ayuda. El avión de Gonzalo va a Venezuela. ¿Y por qué ese avión de Gonzalo no partió hacia otros países en ayuda a los dominicanos, que en estos 5 años ha pasado tantas cosas? ¿Por qué Gonzalo Castillo, tantos dominicanos que se le ha quemado sus casas en el país, aunque sea un solo, aunque sea una sola familia, ha dicho: déjame hacerle una vivienda, déjame cooperar para mandarle casa de campaña, como pasó cuando el ciclón Inés acabó con Pedernal y derrumbó el ciclón, el barrio Inés lo desbarató, que por eso le pusieron el barrio Inés, por el ciclón Inés, y que Balaguer mandó casa de campaña para que vivieran ahí mientras tanto, hasta que le hicieran el barrio. Y en casa de campaña era que vivían, y después se pasaron a las casas. Y el que no tenía hijos no le daban vivienda. Estoy en el programa, Caíto, Concho, te llamo ahora. ¿Oíste?
9: Caíto guapo, ¿eh?
10: Ah, es guapo.
9: ¿Quién?
10: Ah, Caíto, escúchame. Entonces estoy en el programa, te llamo ahora, manito.
9: Ah, sí.
10: Ok. Entonces, ustedes tienen que ver ahí. Si el político es solidario, si el político tiene sensibilización, cuando, y ahora voy a hablar en sentido general, cuando logra su cometido, que se desaparece y más nunca en la vida aparece hasta que vuelva a tener otra intención. Ahorita tú ves a Margarita Cedeño. Margarita Cedeño ni siquiera un Twitter a favor de nadie.
9: Junior,
10: ha tirado.
9: Yo te he escuchado a ti hablando de Gonzalo. Pero en la pandemia hay muchos candidatos de Pedernales que yo nunca lo vi en los escenarios más vulnerables, en los momentos más difíciles de Pedernales.
10: Por eso estoy hablando en sentido general. Yo estoy tomando un saldo de ejemplo porque recientemente, ya tú sabes.
9: Entonces, la gente cree que vamos a olvidar esos momentos difíciles que Pedernales pasó. Se lo vamos a recordar a muchas autoridades. Cuando lo tengamos en los programas, le vamos a decir en qué momento tú participaste en el trasiego, en el momento más difícil de la pandemia de Pedernales. Tengo muchas autoridades esperándola en el momento más apropiado, porque yo estuve en casi todos los escenarios de la pandemia y puedo decir con lujo de detalle quiénes mandaron, quiénes colaboraron, quiénes estaban, y eso es bueno, no, nunca olvidarlo, porque a la mayoría de las personas le encantan olvidar estos episodios más importantes que ha pasado Pedernales.
10: Sí, es verdad. Es verdad.
9: A mí me gusta ese diseño. Me gustó, me gustó. Yo lo veo cada rato.
10: Mira, ¿me lo quisieron ahí?
9: Yo lo veo siempre. Mira, Junior, vamos a cambiar de tema, Kelin Powell.
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10: Eso está hermoso.
9: Señores, están la gente de
10: así no.
9: La gente.
10: Así.
9: Del tránsito, de la licencia, están en Pedernales.
10: Ay, pues para allá, ¿hasta qué hora?
9: Bueno, eso va a llevar 3 días, porque eso está el día 3.
10: Pero la hora, no había sistema hoy.
9: ¿Pero y por qué? ¿En Pedernales nada más que no hay sistema?
10: Pero no había sistema ahí.
9: Pero y la gente no fue a sacar su papel de buena conducta allá al banco, entonces ahí había sistema. Para eso sí, y para aquí no.
10: No, ese es yo mi licencia. De aquí voy para allá.
9: Atención, el pueblo de Pedernales. El que quieras renovar su licencia.
10: ¿Me acordaste algo? ¿Cómo se llama el vocabulario que utilizaste?
9: ¿Cuál?
10: Es que es distinto ahora mismo. De sacar y esa cosa.
9: ¿Sacar la licencia? ¿Es un mal vocabulario?
10: No, me digo más similar.
9: Ok.
10: Recuerda, yo estaba en Oviedo hace poco. Y Rico estaba comprando un queso. Y dijo Rico a la señora: mira, me lo mete ahí en una funda. Y yo ya le digo: tú estás hablando feo. Y me seguí mirando así tranquilito. Y siguió comprando. Y de allá para acá viene una mujer, cuando le está vendiendo a Rico, le dice: mira, ¿dónde te la saco? Dice Rico: tú se estás arreglando la cosa.
9: No, hombre, eso depende de las personas. A veces tú estás inocente de lo que estás diciendo. ¿No? Sí. Usted tiene un pensamiento muy abstracto, muy lejos de la realidad.
10: Atención, Ernesto Valenzuela.
9: Es un lector, Ernesto Valenzuela, que tú lo tienes como una consulta. Todo el que tenga su licencia vencida.
10: Concho, estoy buscando la mía, no la encuentro.
9: Y el que no tenga, como si, la de Junior, si, que no aparece.
10: Y si yo no la tengo vencida, no aparece en el sistema. Mira, aquí está.
9: Sí, te la dan, Junior.
10: Desde que quieras. Pero gratis.
9: No, gratis.
10: ¿De cuánto cuesta?
9: Nunca tu July.
10: Mira si está vencida. Que no veo la fecha ahí. Mira qué tipo tiene bien.
9: No, yo no
10: Charlie, mira si también está vencida esa licencia, mira, que no la veo. Ah, mira qué. Mira si está vencida. Mira qué dice.
9: Yo no veo esa letra ahí.
10: No se ve la letra, entra en la foto, ven.
1: ¿Y ya la vi yo?
10: ¿Qué entró, viste?
1: Ajá, 4 del mes 10 del 2025, dice ahí.
9: ¿Está vencida ya, Junior?
10: Está vencida. Ven que está vencida.
9: 2 meses tiene.
10: ¿2 meses, verdad?
9: Sí, de vencida.
10: Ah, voy para allá, está bien.
9: O sea que ahí te conviene.
10: 1.500 pesos no tengo que pagar.
9: Y aquí es mejor que en Barahona, Junior.
10: Pero claro, 30 veces.
9: ¿Por qué mejor? Que estoy diciendo que sí, que claro.
10: O por el cosa, por el... Pasa de 150 pesos.
9: No. Oye, ¿por qué es mejor, Junior? Escúchame a mí.
10: ¿Por qué es mejor?
9: Con la cabecita como máximo.
10: Pero más acomodada.
9: ¿Y por qué? En Barahona te dan 1 año nada más. Y aquí te están dando 3 años.
10: Es verdad.
9: Correcto, Ricky.
10: No relaje.
9: ¿Está bien, Julio Gómez? 3 años te están dando aquí. Ese programa que hay aquí está mucho mejor.
10: ¿Quién te dijo eso
9: a ti? Ah, pero esa información me llegó a mí de primera.
10: Allá, pero sí. Una pregunta: ¿hay sistema o no hay sistema?
9: No había sistema hasta donde yo estaba, cuando
10: ya
9: yo estaba.
10: ¿Ya hay?
9: Ya dice que el impago que hay.
10: ¿Quién fue que trajo eso?
9: Augusto Velázquez.
10: Fátelo lo que le.
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7: Buenas tardes, Elpis Pérez les informa. Juan Valdés, presidente del colectivo Ciudadano por la Calidad Educativa, acusó a la Asociación Dominicana de Profesores de mentirle a los maestros sobre la disponibilidad de este año de 9.000 millones para pagar los incentivos de la evaluación de desempeño docente. En otra noticia, el Partido de la Liberación Dominicana acusó al gobierno de imponer reformas de alto impacto económico y social sin construir el consenso necesario, sin escuchar a las instituciones responsables ni a los sectores involucrados y sin presentar los estudios técnicos que justifiquen sus decisiones. Para más detalles visite diarionoticias.do.
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19: ¡Ay, dame esa canelilla, coño!

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